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0: Por más de 500 ciudadanos provenientes de distintos municipios de Baja California, quienes viajaron a la capital del país para expresarle su respaldo. Ayala Robles recordó que esta es la séptima ocasión en la que participa en un proceso interno de Morena, desde su primera aspiración en el año 2015 para la presidencia municipal de Ensenada. Finalmente, destacó que continuará recorriendo los municipios de Baja California para escuchar a la ciudadanía, construir propuestas y seguir defendiendo las causas que dieron origen a la Cuarta Transformación. 66ª Legislatura, Justicia para Todos, Senado de la República.
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1: Para registrarnos como aspirantes a la coordinación estatal para la defensa de la transformación y la soberanía. Estamos muy contentos de dar un paso más para fortalecer el segundo piso que encabeza nuestra presidenta Claudia Sheinbaum. Muchas gracias al equipo que me acompaña el día de hoy y a las ciudadanas y ciudadanos que nos han respaldado en el estado de Baja California para dar este paso este día de hoy tan importante.
2: El senador con licencia por Baja California, Armando Ayala Robles, acudió este lunes a formalizar su registro en el proceso interno de Morena como aspirante a la coordinación estatal en defensa de la transformación y la soberanía nacional en Baja California. El legislador con licencia estuvo acompañado por más de 500 ciudadanos provenientes de distintos municipios de Baja California, quienes viajaron a la capital del país para expresarle su respaldo. Ayala Robles recordó que esta es la 7ª ocasión en la que participa en un proceso interno de Morena, desde su primera aspiración en el año 2015 para la presidencia municipal de Ensenada. Finalmente, destacó que continuará recorriendo los municipios de Baja California para escuchar a la ciudadanía, construir propuestas y seguir defendiendo las causas que dieron origen a la Cuarta Transformación. 66ª Legislatura, Justicia para Todos, Senado de la República.
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0: Muy buenas noches. Muchas gracias por estar con nosotros hoy en La Hora Nacional, un espacio para las voces, historias y expresiones de nuestro país. Hoy nos unimos a la conmemoración del Día Internacional del Orgullo LGBTIQ+.
1: Vamos a hablar de cultura, derechos humanos, historia, música y de lo que se vive en las calles, en los espacios públicos y en las comunidades.
0: Vamos a viajar por distintas ciudades del mundo para ver cómo se vive la máxima fiesta del fútbol en la sección Estampas del Mundial.
1: Les vamos a compartir algunas de las mejores experiencias de la Ciudad de México para esta temporada en nuestra Chilanguía.
0: Vamos a hablar sobre el significado del Día Internacional del Orgullo LGBTIQ+, y la importancia de seguir construyendo una sociedad basada en el respeto, la igualdad y la inclusión.
1: El experto José Antonio Valdés nos cuenta cómo el cine ha reflejado la evolución de las representaciones de la diversidad en México y en el mundo.
0: También conoceremos el trabajo del Festival Mix México, uno de los encuentros cinematográficos más importantes de Hispanoamérica dedicados a la diversidad sexual y de género.
1: Tendremos una nueva edición de nuestros Flashazos del Bienestar con información que es útil para todas y para todos.
0: Y recordaremos un momento clave en la historia del país, la primera participación de las mujeres mexicanas en una elección federal. Muchas gracias por estar con nosotros.
1: Carla Holt y Katie Mitchell son dos artistas que transformaron un encuentro digital en una historia de amor, creatividad y colaboración artística. Hoy representan a una generación que usa la música como herramienta para compartir experiencias y construir comunidad.
0: Su propuesta artística combina humor, sensibilidad y una mirada contemporánea sobre la diversidad. Vamos a verlas y escucharlas.
2: Hola, mi gente linda, ¿cómo están? Yo soy Carla Holt.
3: Y yo soy Katie Mitchell. La siguiente canción se llama Fantasy, es de nuestra autoría y esperamos les guste mucho. Estamos aquí en su casa, La Hora Nacional.

0: Oigan, qué noche tuvimos el miércoles. México salió con todo y terminó ganándole a Chequia. La afición acabó cantando, brincando y lista para la siguiente ronda.
1: Y es que con esta victoria el Tri termina calificando como primero de su grupo. Y se notó el trabajo del equipo. Desde el primer minuto buscaron el partido. ¿Y qué creen? ¿Qué creen? Que al final se lo llevaron.
0: El Mundial también se vive fuera de las canchas, porque millones de personas comparten cada encuentro. Esto se convierte en una oportunidad para fortalecer vínculos y generar experiencias.
1: Hoy vamos a escuchar voces de distintos lugares del país y del mundo, y también historias que muestran cómo el fútbol también construye identidad, comunidad y encuentros muy inesperados.
2: La jornada futbolera sigue dejando imágenes que, más allá del marcador, se quedan suspendidas como pequeñas postales de emoción colectiva. Escenas que no solo circulan en redes sociales, sino que también encuentran eso en plazas públicas, espacios institucionales y conversaciones cotidianas donde el fútbol se vuelve punto de encuentro. El triunfo de México ha detonado una cadena de reacciones que trasciende la cancha. Desde la arena política hasta la vida diaria de los aficionados, el resultado se ha convertido en una celebración extendida que algunos ya describen como una auténtica fiesta nacional de fútbol. En ese ambiente, durante una intervención pública, la presidenta de México, Claudia Sheinbaum, compartió su entusiasmo por el desempeño del equipo nacional.
3: Contentas, contentos, felices, hermosísimo, la verdad. El juego, buenísimo. Buenísimo, ya saben, ahí siempre salen todos los expertos en fútbol. Buenísimo, felicidades a la selección. Y además, no solo por cómo jugaron, sino la alegría que le dieron al pueblo de México.
2: El resultado que se logró en la cancha abrió la válvula de la celebración que se extendió por todo el país y más allá de nuestras fronteras.

0: Mientras tanto, afuera del territorio nacional, la emoción también se hizo presente. En Canadá se registraron imágenes de aficionados mexicanos celebrando el resultado con un gesto que muestra un vínculo fuerte incluso lejos de casa. Entonaron el himno nacional. Otra estampa particularmente significativa se vivió en la Plaza de Cultura y Artes en Los Ángeles, California, donde la comunidad mexicana convirtió el espacio en un punto de celebración abierta.
1: ¡Viva la Casita Hondera! ¡Viva México! ¡Y como México!

0: ¡Hola! ¡A la Big Bomba! ¡Rico! ¡La Maga!
1: Uno de los momentos más comentados de la jornada en Palacio Nacional ocurrió cuando en plena conferencia apareció un invitado inesperado, el Pato Merlín, cuya presencia rompió la formalidad del acto y generó una reacción inmediata de sorpresa y simpatía entre los asistentes.
2: Somos la parte trabajadora, somos esa parte de la buena familia, la familia mexicana. Entonces, les quiero agradecer a todos por la invitación. Ha sido lo mejor que nos ha pasado en esta vida.
1: Con su playera de la selección mexicana, el pequeño protagonista nos recordó que el fútbol no solo se juega en la cancha, sino también en la vida cotidiana, donde logra reunir a personas de distintos lugares del mundo bajo un mismo símbolo de identidad y emoción compartida. Y justo en ese mismo espíritu de celebración, la música también cruza fronteras. En distintos puntos del planeta, mexicanos y aficionados de otras nacionalidades han hecho suyo un clásico inconfundible cantando al unísono una de las piezas más representativas del repertorio popular mexicano, La Chona.
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0: El Mundial Social une fiesta, identidad y alegría.
1: La Ciudad de México tiene muchas actividades para las personas que están visitando la capital en esta temporada mundialista. Hay espacios históricos, culturales y recreativos con mucho que ofrecer.
2: Hay muchísimas opciones para conocer la ciudad desde distintas perspectivas y tener experiencias únicas. Desde el Fan Fest en el Zócalo hasta recorridos por Xochimilco, Coyoacán, la Roma y el Centro Histórico. Vamos con la información que nos prepararon Germán Gastelum y Orlando Abad.
3: Perdóname, estaba meditando. Y precisamente con eso quiero comenzar la chilanguía. Quiero hablarles de un evento que, aunque ya ocurrió, vale mucho la pena destacar por su relevancia y por el mensaje que dejó a miles de personas en la Ciudad de México. Y es que la capital del país se sumó a la conmemoración del Día Internacional del Yoga, con una gran jornada realizada, ¿dónde crees?
4: En el Monumento a la Revolución.
3: La actividad fue organizada por el gobierno de la Ciudad de México a través del Instituto del Deporte en coordinación con la Embajada de la India en México.
4: Cientos de asistentes participaron en esta clase masiva que promovió hábitos saludables, bienestar físico y equilibrio emocional.
3: Pero además de la práctica deportiva, la jornada tuvo un significado especial porque el yoga es una disciplina milenaria que fomenta la concentración, la armonía y una cultura de paz. Valores que hoy son más importantes que nunca en las grandes ciudades.
4: Vale la pena destacarlo en un momento en el que la Ciudad de México se encuentra bajo los reflectores internacionales. El ambiente mundialista ha traído visitantes de distintos países, pero también nos recuerda que esta capital no solo respira fútbol, aquí convergen múltiples disciplinas deportivas, actividades recreativas y expresiones culturales que fortalecen la calidad de vida de quienes la habitan y también de quienes nos visitan.
3: Pero si quieren continuar practicando yoga o conocer más sobre las actividades culturales de la India en México, pueden consultar las redes del Centro Cultural Indio Gurudev Tagore, que forma parte de la Embajada de la India en nuestro país.
4: Y hablando precisamente de visitantes, esta ciudad abraza al viajero con historia, sabor, cultura y una energía única que se vive en cada calle. En esta temporada de gran afluencia internacional, el Zócalo capitalino se ha convertido en uno de los principales puntos de encuentro gracias al Fan Fest, donde conviven pantallas gigantes, actividades culturales y una deliciosa gastronomía de nuestra ciudad.
3: Delicioso. A ello se suma el espacio de Campo Marte, que complementa la experiencia con activaciones deportivas y propuesta artística abiertas, pero a todo el público.
4: Y para quienes desean vivir la ciudad desde su lado más mágico, Xochimilco ofrece una experiencia inolvidable: recorrer sus canales en trajinera, entre música, flores, esos sabores tradicionales. También existe una versión diferente y muy fascinante: los recorridos en kayak al amanecer, cuando la naturaleza toma protagonismo y el solecito va saliendo y nos regala unas postales bellísimas de esta ciudad.
3: Bueno, la experiencia chilanga también se vive desde las alturas y las calles. Los autobuses turísticos recorren Paseo de la Reforma, Chapultepec y el Centro Histórico, ofreciendo una vista panorámica ideal para quienes visitan la ciudad por primera vez.
4: Vaya experiencia. Y como parte de esa oferta cultural, la grandiosa UNAM tiene un festival que alberga el cine LGBTQ+. Esto celebra la diversidad, la libertad de expresión y el arte cinematográfico desde una mirada contemporánea. Una muestra más del carácter incluyente y plural de nuestra capital.
3: Porque más allá de los estadios y de las emociones deportivas, esta es una ciudad que se descubre a través de su gente, sus tradiciones, su gastronomía y su enorme riqueza cultural. Una capital que hoy recibe al mundo y le demuestra por qué sigue siendo uno de los grandes referentes turísticos, culturales y deportivos de América Latina. Hasta la próxima.
1: Y mientras el Mundial Social ha traído alegría, convivencia y mucha actividad entre las y los jóvenes mexicanos, también siguen avanzando otras acciones que buscan fortalecer el tejido social en nuestro país. 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
1: El cine siempre ha sido un espejo de la sociedad y también una herramienta para cuestionarla. Ha contribuido a visibilizar experiencias, identidades y luchas que durante mucho tiempo estuvieron fuera de los reflectores.
2: Orlando Abad platicó con José Antonio Valdés para conocer cómo el cine mexicano ha retratado la diversidad sexual.
3: Hoy tenemos aquí en la presencia de José Antonio Valdés para platicar de cine y diversidad en este mes de junio. Bienvenido, Pepe, ¿cómo estás?
7: Muchas gracias. Pues sí, efectivamente el 25 de junio es el Día Mundial de la Diversidad. Entonces, bueno, aprovechando la ocasión y la oportunidad que me brindas, queremos platicar de algunas películas que en el marco de la historia del cine mexicano contemporáneo abordan precisamente este tema. Bueno, tú sabes que vivimos en un país que hay una lucha muy adelantada, pero seguimos siendo país patriarcal,
3: ¿cierto?,
7: machista, heteronormado. Entonces, pues bueno, obviamente el tema de la diversidad sexual en el cine mexicano tuvo que entrar de manera impulsada, más bien por directores como Arturo Ripstein o Jaime Humberto Hermosillo. Fue en los años 70 que Arturo Ripstein filma El Lugar Sin Límites, que es una adaptación de una novela del escritor chileno José Donoso, donde tenemos al primer gran personaje homosexual del cine mexicano, interpretado por Roberto Cobo, que 27 años antes había hecho historia interpretando a El Jaibo de Los Olvidados. Y bueno, pues aquí la Manuela, que es este homosexual absolutamente abierto y que vive en un pueblo que se está cayendo a pedazos y está enamorado de un camionero llamado Pancho, interpretado magistralmente por Gonzalo Vega, pues ahí Arturo Ripstein nos pone por primera vez una pasión homosexual absolutamente destructiva y sobre todo humana. No hay burla, no hay sorna, no hay ridiculización del personaje. Luego vendría otro director maravilloso que abrió muchos caminos en muchos sentidos para el tema, que es Jaime Humberto Hermosillo, con un clásico del cine independiente de los 80 que es Doña Erlinda y su hijo, donde tenemos, bueno, esta sociedad muy machista y muy conservadora de allá de Guadalajara. Hay pues un hombre que tiene su pareja homosexual, obviamente toda la relación está completamente por debajo del agua, y entonces la mamá del protagonista pues logra hacer un plan en el cual Doña Erlinda va a casar a su hijo con una mujer que necesita contraer nupcias porque es madre soltera, y entonces por ahí arreglas todo para que, cambiando todo, pueda seguir igual.
8: igual.
7: Doña Erlinda, el día que la puedan ver, Doña Erlinda y su hijo, pues es nada menos, la protagonista es nada menos que Doña Guadalupe del Toro, mamá de Guillermo del Toro, que en ese momento estaba estudiando ahí en la Universidad de Guadalajara la carrera de cine y era alumno de Jaime Humberto. Entonces, bueno, el día que puedan ver Doña Erlinda y su hijo, Doña Guadalupe era la protagonista de la película.
9: Y ya con ese dato la vemos diferente.
7: Sí, claro, desde luego. Y mira, pues han seguido surgiendo directores importantísimos, por ejemplo, Julián Hernández, con una película que el título es larguísimo, es una sola película, se llama Mil nubes de paz cerca en el cielo, amor, jamás acabarás de ser amor, de Julián Hernández, producida por el maestro Roberto Fiesco, y que te contaba la historia de un chavo de por el rumbo de Ciudad Neza, más o menos, que anda buscando el amor en las calles, una película filmada en blanco y negro, con este tono de cine marginal, 16 milímetros, muy interesante y una propuesta además muy fuerte para el cine mexicano ya de los 2000, déjame decirte. Creo que el cine mexicano ha ido caminando, ha ido abriendo puertas, ha ido mostrando una diversidad sexual que ya es absolutamente notable en nuestra sociedad y creo que todavía falta mucho camino por hacer. Por ejemplo, hay muy pocas películas de mujeres homosexuales. Sigue habiendo como que cierta reticencia, aunque ya hay varias, por ejemplo, Todo el mundo tiene a alguien menos yo y algunas más. Sigue habiendo como un poco de miedo de mostrar ese lado de la homosexualidad entre mujeres y en el de hombres vamos avanzando mucho más rápido. Entonces, pues bueno, no se van a presentar así específicamente en un ciclo en algún lugar en este mes. Se las mencionamos para que las busquen, están en plataformas, pasan en cineclubes, etcétera, y las puedan ver y pues sí, vayan viendo ese camino de la diversidad sexual en el cine mexicano que pues apenas va a cumplir a lo mucho 50 años que se empezó a hablar del tema de manera más abierta.
9: Pepe, pero antes de despedirnos, por favor, tus redes.
7: En todas estoy como @cinefilofreak, ahí me encuentran, ahí encuentran toda la información de lo que estamos haciendo y bueno, pues a conmemorar un año más pues este día de la diversidad sexual que se celebra y se festeja como debe de ser en todo el mundo y que se siga luchando porque cada quien sea feliz como quiera ser.
9: Que así sea, seamos felices, nosotros estamos en la Hora Nacional.
1: El cine ha sido una de las herramientas más poderosas para visibilizar historias, romper prejuicios y abrir conversaciones sobre la diversidad. Hoy, las narrativas LGBTIQ+, ocupan un lugar cada vez más importante, tanto en festivales como en salas y plataformas.
10: Y en ese contexto, el Festival Mix México celebra 3 décadas impulsando el cine de la diversidad sexual y de género también. Y para hablar de esta edición especial nos acompañan Regina Pavón, jurado del 30º Festival Mix, y Dano García, director de la película Mickey. Bienvenidas.
1: Oigan, qué gusto tenerlos aquí, además, para un festejo importante del festival, 30 años.
11: Sí, la verdad es que, bueno, yo estoy muy emocionada de haber sido invitada para ser jurado este año. Hay un montón de pelis súper chidas. Me parece que es súper importante que existan estos espacios donde se puedan contar estas historias, que hay unas que son muy incómodas, pero también hay otras que hablan de lo bonito que es el amor y que cada quien puede hacer lo se le pega la gana y solo sea libre y uno mismo, une mismo. Y bueno, aquí con la que inauguró el festival este año. Con Mickey, sí.
10: Cuéntanos de Mickey, ¿de qué va?
12: Mickey es una película que tardamos de hacerla más o menos más de 10 años. Les dos somos de Mazatlán, Sinaloa, y es la historia de Miss Mickey, de Mickey Condapi. Ella desde muy chiquita, desde que tenía como 11 años, que yo la veía justamente en los videos que subía a la escuela, ella comenzó justo a transicionar. No se podría decir transicionar, pero sí ser ella misma, completamente, como con maquillaje, con orejitas de gatito. Y fue bien bonito porque ella como que fue de las pioneras que empezó a subir sus videos, sus cortometrajes, lo que iba haciendo a internet. Fue años después que nos mudamos juntos aquí en la Ciudad de México y pues como dos amigas que viven en un mismo departamento comenzamos a imaginar, a soñar y empezamos a hacer la película que 10 años después pues ya la estamos estrenando en el Festival Mix.
10: ¿Este festival dónde va a ser? ¿Qué fechas? Cuéntenos todo eso, por favor.
11: Estamos en casi todos los cines independientes de la Ciudad de México. A ver si no me equivoco, estamos en el Cine Tonalá, en la Cineteca Nacional, por supuesto. Uh-huh. La de las Artes, eso no sé, ¿sí también? ¿O solo también?
10: Pues es Cineteca también.
11: Sí, ¿no? Cine del Chopo. Uh-huh. Y en un cine que está enfrente de la Diana Cazadora. Empezamos con y se inauguró con Mickey el 17 y ya estamos hasta el 1 de julio. Pues vayan al cine, de verdad, hay muchas pelis que valen la pena. Está, no quiero spoilear, pero hay de todo. Vayan a ver la cartelera, la neta.
1: Ahora, para saber cuál es la cartelera y dónde podemos ver todas estas películas, ¿cuáles son las redes y la página del festival?
11: Chequen en Instagram, @mixfilmfest. Ahí está la cartelera, pueden ver ahí absolutamente todo, chismear. La verdad creo que hay bastante variedad y opción para gustos en general, y creo que es importante también enterarse de esas historias.
1: ¿Cómo
11: está
1: no?
11: Chido.
1: Oye, Dano, ¿y tus redes?
12: Mis redes son Instagram, Dano Bolita.
10: Perfecto, Dano Bolita. Muy bien, pues muchísimas gracias por estar con nosotros, que no, no sea gracias. La última vez, y gracias. Nos vemos en el Mix Film Fest.
11: Correcto.
12: Gracias.
11: Gracias, mucho. Gracias.
10: Bueno, y gracias a ustedes por seguir con nosotros. No se vayan, que hay más aquí en La Hora Nacional.
1: La historia democrática de México tiene momentos que transformaron la vida pública del país. Uno de ellos fue en 1955, cuando millones de mujeres fueron por primera vez a votar en una elección federal.
2: Esto marcó el inicio de una nueva etapa de participación política y abrió el camino para que más mujeres ocuparan espacios de representación y toma de decisiones en la vida nacional.
8: El 3 de julio de 1955, las mujeres mexicanas ejercieron su derecho al voto por primera vez en elecciones federales. Este momento marcó un hito importante en la lucha por la igualdad de género en México. La lucha por el sufragio femenino en México comenzó a principios del siglo XX. Mujeres como Ermila Galindo, Elvira Carrillo Puerto y Amalia González Caballero de Castillo fueron pioneras en la lucha por los derechos políticos de las mujeres. Amalia González Caballero del Castillo León fue una destacada promotora del voto femenino y trabajó incansablemente para lograr la aprobación de la reforma constitucional que otorgaba el derecho al voto a las mujeres mexicanas. Un momento emblemático. El 3 de julio de 1955, millones de mujeres mexicanas acudieron a las urnas para emitir su voto en las elecciones federales. Este momento fue un paso importante hacia la igualdad de género en México y marcó el comienzo de una mayor participación política de las mujeres y sentó las bases para futuras generaciones de mujeres líderes en México. Hoy en día, las mujeres mexicanas siguen luchando por la igualdad y la justicia en todos los ámbitos de la sociedad. El voto femenino en 1955 fue un paso importante hacia la igualdad de género y su legado continúa inspirando a las mujeres mexicanas a seguir luchando por sus derechos y a participar activamente en la política y la sociedad. Un gran ejemplo de todo ello que actualmente tenemos una presidenta mujer. La labor de las mujeres como Amalia González Caballero, como Ermila Galindo, es recordada y celebrada como un ejemplo de dedicación y compromiso con la causa de la igualdad de género.
1: Hoy celebramos la diversidad como una fuerza importantísima en nuestra vida social y cultural.
2: Y como decía la escritora, poeta y activista afroamericana Audre Lorde, no son nuestras diferencias las que nos dividen, sino la manera en que aprendemos a reconocerlas o ignorarlas.
1: Sí, ella fue una escritora muy conocida por sus ensayos sobre feminismo y comunidad LGBTQ+, y sus ideas siguen siendo muy vigentes.
2: Y antes de terminar esta primera parte, le mandamos un gran saludo a todas las personas que nos hacen el favor de escucharnos. Gerardo Domínguez, Verónica Muñoz Centeno, Gemesa Electrificaciones allá en Toluca, Iván Juárez y Cecilia Godínez.
1: También saludamos a Alicia BFG, José Luis Hernández Álvarez, María Isabel Gutiérrez Laguna, Yaya Martínez y Lorena Quesada Catalán.
2: Y un abrazo para Blanca Estela Pérez Montaño en Puebla, Luis Alberto Martínez en la Alcaldía Benito Juárez, Rolando Rubén Pérez en la Ciudad de México y Leticia del Carmen Caballero en Tizapán, San Ángel.
1: Y más saludos para Julio César Pérez Pérez en Tabasco, Edgar Bennett en La Portales y Valentín Clemente Chino en la Ciudad de México. Muchas gracias por vernos y escucharnos.
2: Y recuerden que estamos en YouTube, en Facebook, en Instagram, en TikTok, en X y en Spotify. Y también nos pueden contactar en el siguiente número, el 55-3483-4239, o mandarnos un correo a lahoranacional@segov.gov.mx. Y no se vayan, no se vayan, no se vayan, porque ahorita regresamos con más información de salud, de cultura y, por supuesto, música.
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0: muchas gracias por seguir con nosotros. Vamos a empezar esta segunda media hora con más temas que nos interesan a todas y todos.
1: Hablaremos sobre la importancia de la donación voluntaria de sangre, una acción que puede salvar vidas y de la que tenemos que estar muchísimo más conscientes.
0: También revisaremos los avances del programa Vivienda para el Bienestar.
1: Vamos a conocer el trabajo de Los Ángeles Verdes en carreteras durante esta temporada.
0: Platicaremos con Carla Holt y Katie Mitchell sobre su historia, su música y su experiencia como creadoras dentro de la comunidad LGBTIQ+.
1: Además, les traemos la recomendación teatral Niñas y Niños, así que quédense con nosotros porque se va a poner muy bueno.
0: Donar sangre es un acto sencillo, pero tiene un impacto enorme. Una sola donación puede ayudar a salvar varias vidas en situaciones de emergencia o tratamiento médico.
1: Vamos a ver y escuchar la plática sobre el tema que tuvimos Rosalba Aguirre y un servidor con el doctor Emanuel Fernández Sánchez.
2: La donación de sangre es un acto voluntario, muy solidario, que puede salvar millones de vidas. Como no existe un sustituto, es fundamental que existan donadores frecuentes.
3: Sí, así es, para que nos ayuden en emergencias, cirugías y tratamientos de enfermedades crónicas. Para hablar de todos estos temas, nos acompaña esta noche el doctor Emanuel Fernández Sánchez, director general del Centro Nacional de Transfusión Sanguínea. Doctor, bienvenido a la Hora Nacional. Qué gusto tenerlo por acá.
4: Gracias por la invitación y buenas noches a todos.
3: Oiga, doctor, cuéntenos, ¿cuál es la importancia del Día del Donante de Sangre?
4: El Día Mundial del Donante de Sangre fue un día proclamado en conmemoración por parte de la Organización Mundial de la Salud desde el 2004 y es el día en el que se ha decidido por parte de las sociedades internacionales y la Organización Mundial de la Salud para agradecer a todos los donantes voluntarios, altruistas y no remunerados de todo el mundo.
2: Oiga, doctor, si uno quiere donar sangre, es importantísimo saber a dónde, cuándo uno también podría y cuándo no.
4: Efectivamente, realmente la necesidad de la donación de sangre es una necesidad continua. Muchas veces creemos que como no tenemos a un familiar hospitalizado o no tenemos a alguien que lo requiere, pues realmente no nos acercamos a los bancos de sangre. Sin embargo, en los hospitales diariamente existen pacientes con cáncer, existen mujeres con complicaciones de parto, existen cirugías grandes de corazón abierto, de trasplantes que requieren componentes sanguíneos de manera continua. Y por eso es importante hablar con la población al respecto de que es una necesidad constante y que por lo tanto podemos acercarnos a los bancos de sangre para poder donar nuestra sangre.
3: No sé si sean verdades, no sé si sean mitos, pero ¿quién puede donar sangre? Por ejemplo, se escucha mucho que la gente que tiene tatuajes no puede donar sangre. Por favor, ilumínenos.
4: Efectivamente, ha habido muchos cambios al respecto. Antes, por ejemplo, hace más de 20 años, las personas con tatuajes no podían donar sangre. La normatividad y la selección de los donantes ha ido evolucionando con el transcurso de estos años y eso no nada más tiene que ver por ser más permisibles, sino porque también los estudios que nosotros hacemos en los bancos de sangre para descartar enfermedades como VIH, hepatitis B, hepatitis C, que pudieran llegar a ser transmisibles por este tipo de, como tatuajes, perforaciones y todo, cada vez han sido mejores y por lo tanto podemos reducir los tiempos y podemos aceptar este tipo de donantes. Entonces, realmente, los tatuajes, por ejemplo, no son ningún impedimento. Una persona que se haya hecho un tatuaje puede donar siempre y cuando ya haya pasado 12 meses de la última intervención, ya sea que le hayan hecho algún retoque o que hayan hecho alguna perforación, incluso lo mismo, por ejemplo, las personas con acupuntura, porque justo pues es el contacto con agujas y que pudiera generar como esto un riesgo. Para poder ser un donante de sangre, necesita ser mayor de edad, tener de 18 hasta 65 años, en general gozar un buen estado de salud, como tú bien lo dices, los tatuajes, perforaciones, realmente ya no son un impedimento. Las mujeres, por ejemplo, uno de los mitos más importantes y que está muy clavado en la ciudadanía, es que las mujeres cuando están menstruando no pueden donar. Eso completamente es un mito. Siempre y cuando no tengan un dolor importante o realmente no tengan sintomatología, pueden ir a donar.
2: Doctor, ¿dónde podemos obtener más información? Si hay redes sociales, alguna página, ¿dónde donamos?
4: Nuestra página es www.gov.mx/CNTS. También nuestras páginas de Facebook, que es donde habitualmente subimos mucha información de manera constante al respecto de las campañas de donación que estamos haciendo. También información hacia la población. Y básicamente se pueden acercar a cualquier banco de sangre del país. Todos pueden aceptar donantes voluntarios altruistas.
3: Doctor Emanuel Fernández Sánchez, muchísimas gracias por habernos visitado aquí en la Hora Nacional. Y a donar, es muy importante.
2: A donar, se ha dicho.
4: Muchas gracias. Gracias por la invitación.
3: Y gracias a ustedes. No se vayan.
0: El acceso a una vivienda digna sigue siendo una de las principales aspiraciones de millones de familias en México. Por esto, los programas públicos buscan ampliar oportunidades y reducir brechas sociales.
1: El programa Vivienda para el Bienestar es una estrategia que busca fortalecer el acceso a hogares adecuados en distintas regiones del país.
5: El programa de Vivienda para el Bienestar sigue transformando vidas en todo México. Hoy avanzamos en la construcción de vivienda para que más familias puedan acceder a un hogar seguro y bien ubicado.
6: Tu sueño dorado, ¿verdad? Desde el año pasado que veía las mañaneras y que me dijiste que van a dar unas casas, ¿dónde? Y a buscarle. Muy bien construido porque se ve afuera las columnas, la construcción, todo el material de primera calidad se ve.
7: Siempre estuvimos viendo sus mañaneras y teníamos la esperanza de que fuéramos parte de este apoyo.
6: Y muchas gracias a la presidenta y a todo su gabinete.
8: Una felicidad enorme ya tener mi casa. Importantísimo para nosotros los trabajadores tener este, contar con este tipo de programas. Que confíen en el Infonavit, que sean puntuales en sus pagos, que cumplan con sus pagos, con sus obligaciones. Presidenta, muchísimas gracias. Doctora Claudia, muchísimas gracias. Este programa pues, nos beneficia a muchos mexicanos.
5: Además, estamos brindando tranquilidad a millones de familias mediante el mejoramiento de las condiciones de sus créditos.
9: Señora Guadalupe, su estado de cuenta está en ceros. Entonces yo lloré de emoción, le dije a mis hijos que me abrazaran, hijos, abrácenme, porque ya no debo mi crédito Foviste, mi crédito está en ceros.
5: Y seguimos fortaleciendo el patrimonio familiar con la entrega de escrituras, documentos de certeza jurídica y apoyos para mejorar y ampliar las viviendas.
10: Nos entregaron las escrituras que tenemos más de 40 años esperando este momento, gracias a la presidenta. Que tengan paciencia, la presidenta pues está cumpliendo todo lo que ella ha prometido.
5: Con el liderazgo de la presidenta Claudia Sheinbaum, seguimos haciendo del derecho a la vivienda una realidad para millones de mexicanos y mexicanas.
1: Con la llegada de miles de visitantes nacionales e internacionales por el Mundial 2026, la movilidad carretera es clave para garantizar traslados seguros y una buena experiencia turística. Por eso son tan importantes los servicios de Los Ángeles Verdes.
0: Sí, y para conocer las acciones que se están implementando, los resultados que ya se tienen y la respuesta de los turistas, vamos a platicar una vez más con la maestra Sandra Diegues Guevara, que es la directora de Los Ángeles Verdes. Bienvenida una vez más a la Hora Nacional.
11: Gracias por la invitación. Muy contenta siempre de estar aquí.
1: Siempre es un gusto para nosotros porque aprendemos mucho. Ahorita con el Mundial, ¿en qué andan Los Ángeles Verdes?
11: Así es, el Mundial, ya saben que para nosotros como Secretaría de Turismo es súper importante. Tenemos este centro de geointeligencia, que es como un call center en donde brindamos orientación, atención turística y también, bueno, se reciben todas las llamadas para canalizarlas en carretera para todo esto de la asistencia mecánica. ¿Qué estamos haciendo en el Mundial? 24 horas estamos ahí. Esto es súper importante porque la gente puede llamar a cualquier hora para una orientación, conozcamos eventos, horarios, rutas, hasta dónde hay una casa de cambio, sobre todo para todos los turistas internacionales. Comentarles que la gente que está ahí también está capacitada en el idioma inglés, así que es mucho más accesible para todos los turistas que vienen a visitarnos. Tenemos WhatsApp web, en donde a través de la inteligencia artificial ya las contestaciones son mucho más rápidas, en el idioma inglés, insisto. Entonces la geolocalización también la tenemos en tiempo real. Son ocupar todas estas herramientas para brindar la atención integral a los turistas.
0: ¿Cómo podemos tener acceso a todo eso que están armando?
11: Justo toda esta información se replicó en esta temporada, la tenemos en las pantallas de los aeropuertos, de las centrales camioneras y bueno, en nuestras principales redes sociales, ahí pueden encontrar en Ángeles Verdes MX, también la aplicación, evidentemente en las dos tiendas, tanto en Android como en iOS, estamos enfocando a brindar todo este acompañamiento, no solo en carretera, sino en las sedes mundialistas.
1: No, y de todo tipo de cosas, sí. ¿No? O sea, rutas de garnacha, donde comer barbacoa, museos, o sea, está muy bien el app, la verdad.
11: Sí, sí, la verdad es que esta aplicación de México Invita, que también ahí viene Ángeles Verdes, es una manera de abrir las puertas y darle a la gente toda la información precisa de qué hacer en México. Tenemos tantas cosas que...
1: Falta tiempo y estómago.
11: Y un mes no nos va a alcanzar, pero bueno, se trata de mostrar toda la riqueza cultural y gastronómica que tiene México.
0: Oye, ¿ya tienen datos de cómo ha estado funcionando todo esto que están armando?
11: Todos los días hacemos un corte ya en próximas fechas. Haremos un concentrado de lo que nos representó el Mundial, en donde a través de la Secretaría de Turismo nos darán las cifras oficiales de todo este las acciones.
1: Maestra, y para las personas que viajan por carretera, porque ahorita pues sí, vámonos de aquí a México y vámonos a Guadalajara, ya en la aprendizaje nos vamos hasta Monterrey. ¿Qué recomiendan para todas las personas que van a hacer este tipo de traslados?
11: Bueno, primero, como siempre lo digo, el 078, que lo ponemos a disposición para que se planee la ruta. Las recomendaciones que hacemos siempre en nuestras redes sociales, en todos los medios, revisar sus vehículos, sobre todo, contar con la documentación adecuada. La recomendación que se hace es viajar de día.
0: Ahora, para todas estas recomendaciones, entonces, app de Los Ángeles Verdes, redes sociales de Los Ángeles Verdes, WhatsApp de Los Ángeles Verdes, ahí tenemos todo.
11: 078 también, 078. Que ahí es donde están nuestros agentes, cualquier duda, información, orientación turística, están totalmente capacitados para dar esa atención.
0: Maestra, muchísimas gracias por habernos acompañado otra vez. Estaremos pendientes de ver cómo termina este evento, ¿no? Y cuáles son los números que al final ustedes recaben de todo el movimiento de la gente a lo largo de nuestro país, que creo que es una experiencia muy bonita para México que recibe, pero pues para las personas que vienen a conocer y se dan la oportunidad de conocer un poquito más que solamente los alrededores del estadio, ¿no?
11: Así es, siempre incentivamos a que la gente no solo venga a los eventos deportivos, también que conozca México, que conozcan a través de nuestras carreteras, nuestros principales destinos y que confíen en la Secretaría de Turismo, en el Cerro de Los Ángeles Verdes y en sus instituciones.
1: Es súper bonito viajar por carretera por México. Es, Yo tengo el placer de haberlo hecho varias veces y sí, recomiendo. Muchísimas gracias.
11: Muchas gracias.
1: Qué gusto tenerla por aquí y que no sea la última vez, por favor.
11: Claro que sí, muchas gracias.
1: Maestra Sandra Díaz Guevara, aquí con nosotros en La Hora Nacional, igual que ustedes. Por favor, no se vayan.

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2: Y lo prometido es deuda, ya está una vez más nuestra queridísima colaboradora Rebeca Moreno, porque prometió venir a hablar más del mes de junio, de San Juan, de todas las fiestas, de todo lo que hay alrededor de este mes, ¿no?
3: Para que en este mes, qué leer, qué ver en la tele, a lo mejor a ver al cine, porque se hacen ciclos. Hay obras de teatro, hay una obra clásica que es La Noche de San Juan, o sea, no hay pierde, así se llama, que es de Lope de Vega. Pues esta es una obra de teatro del 1600, ya se hacía y ya se hablaba de La Noche de San Juan. Y es una historia de enredos, es una comedia antigua, es una comedia clásica que habla de amores y desamores en La Noche de San Juan. La Señorita Julia, esta es una obra noruega que tiene que ver con justamente ese trastocar las realidades, y más bien es un drama porque La Noche de San Juan, que van en una fiesta y no se dan cuenta quiénes son, porque van con sus máscaras, en fin, y además pues hay alcoholito y hay mucha fiesta, se enamoran la señorita rica y su sirviente. Y cuando pasa la noche de San Juan y se dan cuenta de esa realidad, es un dramón, ¿eh? Esta es una obra de principios del 1900, escrita en esa época donde las clases sociales estaban muy marcadas y justamente tiene que ver con esa magia y de lo imposible. También en el mismo tema, pero más siendo una obra pues más cómica, más para reír, era La Marquesa Rosalinda de Valle de Inclán, también un clásico español que tiene que ver con las cosas que pasan en la noche de San Juan, y también es un lío de amores. Y hay una obra que además tuvo mucha repercusión en México, que es La Dama del Alba, que es de los años 40, de 1944 fue escrita, y luego se hizo una película aquí en México que seguramente la van a pasar por aquellas fechas, porque son de las típicas películas de Marga López que pasan, con María Douglas, que además el papel que hizo María Douglas en esa película le valió el Ariel en ese momento. Es bellísima. La muerte llega en el papel de una peregrina que llega a las fiestas de San Juan. Aquí ya no es en España, sino en Jalisco. Y hay una chica que se murió, o creen que se murió, hacía 3 años, está desaparecida. Y lo que pasa es que en ese día regresa y en realidad no se murió. Se fue por ahí con otro hombre.
4: De parranda.
3: Exactamente. De parranda. Pero ya en esos 3 años... llega Adela, que es el papel de Marga López, y cuando se da cuenta que ya regresó y pues la casa está muy feliz porque Adela ya se incorporó a la familia, ya su exmarido, el viudo, entre comillas, pues ya está con otra mujer. Y entonces la muerte, que es la peregrina en esta obra, le dice, pues vente, vamos al río. Y cuando aparece la mujer muerta en el río, muchos años después de su desaparición, pues la veneran como una santa. Nunca se va a saber que en realidad se fue otro hombre. Pero justamente porque es los milagros ocurren en la noche de San Juan.
4: ¡Qué escándalo!
3: Tenemos un clásico de clásicos, que es El sueño de una noche de verano, de William Shakespeare, que ocurre en una noche de San Juan. Y aquí es una realidad en que las hadas se mezclan con los hombres. También hay un tema de amores imposibles. Y pues bueno, es una comedia totalmente absurda, muy divertida. Y es un clásico y ocurre en una noche de San Juan. Eso en las obras de teatro. Vamos a ver películas. Las películas tienen más que ver con terror. Midsommar, una película de Ari Aster que ocurre en una celebración un poco oscura. Esa es la gracia de la película, que es muy oscura la película, pero todo el tiempo tiene luz, porque justamente ocurren estas noches blancas de Noruega y Suecia, donde no se pone el sol, donde no hay noche, y creo que ese es el contraste de la película. Bueno, está la película y termino ya para contarles, también hay serie y se llama La Noche del Solsticio de Verano, que está en una de las plataformas muy conocidas en las que podemos verla. Y también es una celebración donde todo se hace un desastre en una familia. Se están celebrando la noche de San Juan. Entonces, muchas opciones de teatro, muchas opciones de cine y muchas opciones en series para ver con respecto a la noche de San Juan y su magia. La noche de los imposibles, la noche de San Juan. A celebrar, que ya es la mitad del año, y la noche de San Juan es la noche de los posibles imposibles. A celebrar.
4: Muchísimas gracias por acompañarnos como siempre, Rebe.
3: Aquí estamos, muy contenta en la obra nacional.
2: Ah, pues nosotros más. Esperemos que ustedes también. No se vayan, por favor. Estamos en la obra nacional. Hoy nos acompaña un dueto que ha encontrado una forma muy especial de conectar con el público en la composición y la interpretación.
4: Ellas son Carla Holt y Katie Mitchell, cantantes, compositoras y compañeras dentro y fuera de los escenarios. Vamos con la entrevista que les hicieron tú, mi querido Cha, sí, y Orlando Abad.
2: La música también es un espacio para compartir historias, emociones y experiencias de vida. Hoy nos acompaña un dueto que ha encontrado en la composición y la interpretación una forma muy especial de conectar con el público.
5: Katie Mitchell y Carla Holt, que son un par de mujeres mexicanas que tienen un montón de talento y hoy están aquí en la Hora Nacional para platicarnos de su propuesta. Bienvenidas, chicas.
6: Muchas gracias.
5: Bueno, la básica, ¿no? ¿Cómo es que se juntan dos talentos para hacer un mismo proyecto?
6: Realmente todo empezó porque nos casamos. O sea, bueno, nos conocimos y pues anduvimos un rato, luego nos casamos. Resulta que coincidíamos en la música. Somos historia de éxito de una aplicación. Entonces...
2: O sea, ¿no se conocieron por la música? No, así de no, que no. ¿Tú viste tocar o no, nada de eso?
6: No.
2: A ver, pues.
7: ¿Coincidió? Es un poco, bueno, por lo menos para mí un poco difícil como pues conocer chicas guapas normalmente en la vida. Y pues bueno, las aplicaciones lo hacen un poquito más fácil. Obviamente...
2: Son muy engañosas. Exacto, son muy sí, engañosas, sí, sí. Sí, claro. El ángulo, pero, lo que escribe.
6: Ellos hacen tatuajes sí, en las fotos. Justo.
7: Sí, ya conoces a la persona y es otra. Pero bueno, o sea, en realidad no la usaba mucho, pero cuando la vi a ella, se me hizo un poco conocida, ¿no? Resulta que era amiga de otra amiga cantante, entonces pues ya... eso me dio confianza y nos...
2: Le preguntaste a tu amigo, oye, ¿qué onda con?
7: Sí, sí, oye, es esta tu amiga, ¿verdad? Y le dije, dale, dale. Entonces, pues ya, pues le escribí y ya empezamos a platicar y todos nos conocimos y hicimos, ahora sí que match. Y pues de ahí ya nos separamos.
2: Wow. Claro, pero hicieron match en muchas cosas, ¿no? Exacto. No nada más como sí, pareja, sí, porque resulta que también son compositoras, cantantes. Eso no está nada fácil.
6: Sí, justo. Sí, sí. De hecho... Bueno, Katie como que ya trae su trayectoria también en la música. Yo ya también tenía ya varios añitos. Yo soy más poperona, uh-huh, aunque parezca metalera, pero soy más popera. Katie es más de como baladas y más regional y así.

0: Yo estoy como Carla Holt OF.
1: Y yo como Katie Mitchell MN. Y también ya en Spotify tenemos nuestro álbum, se llama Match, como Carla Holt y Katie Mitchell, uh-huh. para que escuchen ahí nuestro...
0: Y de futuro, pues, próximamente, si planeamos estar por ahí metidas un poco en toda esta parte del Pride, de algo del orgullo, uh-huh. y bueno, sí tener dos que tres showcillos por ahí que esperamos poder estar compartiendo. Eso en redes, para que sepan fechas. Va.
2: Muchas felicidades.
1: Muchísimas gracias.
2: Gracias por
1: venir.
2: Gracias,
1: chicos.
0: Muchísimas gracias.
3: Gracias y gracias a ustedes por seguir con nosotros. No se vayan, por favor.
4: Esta es Tercera Llamada. Comenzamos.
5: Laura, niñas y niños, cuenta una historia que empieza como algo cotidiano y termina siendo un poquito incómodo el tema. Es que es una puesta en escena que explora la familia contemporánea, pero desde un ángulo medio perturbador, porque el amor y la rutina y la violencia están ahí conviviendo muy de cerca.
3: Esta obra está en el Foro Shakespeare como parte de la programación de Shakespeare y compañía y cuenta con la actuación de Amaya Blas y la dirección de Itari Marta. Y justamente hoy nos acompaña Amaya para platicarnos sobre este montaje. Amaya, bienvenida a la Hora Nacional. Qué gusto tenerte por acá.
6: Muchas gracias por recibirme.
3: Oye, cuéntanos acerca de Niñas y Niños.
6: Es una obra escrita por Dennis Healy, que es un dramaturgo inglés que es un genio el tipo. Escribe esta obra que habla sobre un tema muy fuerte, que es la aniquilación familiar. También se trata un poco la violencia vicaria, incluso en algún momento, pero la manera en que te la cuenta esta historia, bueno, es un monólogo que dura una hora y media, pero tienes como una hora de humor negro, mi personaje pues te está contando toda su vida y de repente hay un punto en el que ya no da risa. De hecho, se vuelve algo bastante fuerte que además hay un punto en el que incluso el autor te lanza hasta datos de estadística que son reales y que realmente justo eso es lo más perturbador obra. Entonces habla sobre cómo se usa a los niños muchas veces como moneda de cambio, como para tener o ejercer poder sobre otra persona. Sí. Entonces, pues justo va de eso y creo que es algo que tenemos que hablar de ello porque los niños no pueden alzar la voz.
5: Una hora y media que pasas de humor negro y ligereza a algo tan complicado, me imagino que debe ser agotador.
6: Todo el rato es acción, mientras estoy contando esta historia. Claro. De esa manera, se pasa rápido, aunque sea un tema muy fuerte, el hecho de que sea un montaje como muy lúdico.
5: Sí, sí, sí.
6: Justo una vez que ya logras pasar del otro lado, ¿no? En los ensayos, fue algo que requirió muchísimo detalle. Eso sí, entonces creo que sí fue un reto en ese sentido y un reto actoral y un reto en cuestión también de manejo de cuerpo, etcétera, y de voz, pero creo que una vez que das ese saltito ya del otro lado y que ya está montada y estás ya luego disfrutando y estás jugando, ya pues se vuelve mucho más, no solamente digerible, sino disfrutable.
5: ¿Y como cuánto tiempo te toma montar una obra así? O sea, entre el trabajo con el guión y tu proceso de encarnar este personaje y pues como interiorizar todo lo que realmente tienes que expresar, ¿no? Porque al final tú tienes que estar en paz con el material, que no está fácil.
6: Habría querido que fuera más tiempo. Por cuestiones de fechas, de todos y tal, hubo que hacerlo en un mes. En ese momento sí fue poco tiempo, bueno, en cualquier momento en realidad, pero se logró.
5: Claro. Fue tremendo.
3: Oye, Maya, ya sabemos que está en el Foro Shakespeare, pero dinos qué días y qué horas, por favor.
6: Los viernes de junio y el primer viernes de julio.
3: Okay.
6: Entonces es como una temporada corta.
5: Perfecto. Creo que haya valido la pena todo este proceso y que la gente tenga más tiempo de ir a verla.
6: Sí.
5: Porque al final los temas, o sea, cuando el teatro no solamente ofrece entretenimiento, sino también una reflexión de la situación en la que vivimos, creo que es extra valioso. Y suena que Niñas y Niños es totalmente un caso de eso.
6: Pues la verdad es que creo que lo bonito justo que tiene la obra, y eso viene desde la escritura también, es un texto muy poderoso y es un texto que justo, ¿no? Lo que decía, se escribió de manera tal que sea digerible para el público también porque es un tema muy fuerte. Y si sales... pues un poco
5: sacudido,
3: sí, claro.
6: Pero en realidad también hay muchos momentos de la obra en los que te diviertes bastante,
5: claro.
6: O sea, es como divertido hasta que no, pero
5: buenísimo.
3: Como la vida misma,
6: sí, como la vida misma.
3: Divertida hasta que no. Amaya, buenísimo. Muchísimas gracias por estar con nosotros aquí en la Hora Nacional, te agradecemos muchísimo tu visita.
6: No, muchas gracias de verdad por apoyar el teatro
3: siempre.
5: Un gusto,
3: sí, un gustazo. Bueno, y gracias a ustedes por estar aquí con nosotros. No se vayan, por favor.
7: Hola, yo soy Katie Mitchell.
0: ¿Qué onda, mi gente? ¿Cómo están? Yo soy Carla Holt y estamos felices de estar aquí en la Hora Nacional y vamos a cantar para ustedes una canción que es un cover que nos gusta muchísimo de Karin León y Cani García, que se llama Te lo agradezco, y esperemos que lo disfruten tanto como nosotras.

0: Y pues así llegamos al final de este programa especial dedicado al orgullo, a la diversidad y al respeto por todas las personas.
1: Hay que recordar que la inclusión no es un discurso, sino una práctica cotidiana que se construye entre todas y todos. Y como dijo Marsha P. Johnson, nadie es libre hasta que todos somos libres. Muchísimas gracias por acompañarnos. Que tengan muy buenas noches.
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0: Muy buenos días, Ensenada, Tijuana y Mexicali. Bienvenidos a una edición más de RCE Noticias. Les saludamos con el gusto de todas las mañanas, bueno, su amigo Fernando Escobedo, en este ya lunes 29 de junio. Le dejamos nuestro teléfono, es el 646-210-2265, 646-2265. Y lo invitamos a que nos mande sus mensajes de WhatsApp por alguna necesidad que tenga en su colonia. Aquí con mucho gusto les damos salida. También nos puede mandar mensajes a través de Facebook. Ahí nos encontramos como RCE Noticias. Lo invitamos a que le dé like también a nuestra página para que cada vez que subamos información se entere lo que está pasando en nuestra ciudad. A través de esta plataforma puede hacer llegar sus mensajes, sus dudas, alguna pregunta con nuestros invitados, y aquí con mucho gusto les damos salida.
1: 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El clima en la región es de...
0: ¿Cómo va a estar el clima en nuestra región para esta mañana? Bueno, en Ensenada amanecemos con 15 grados como mínima y la máxima llegará a los 22. En la capital del estado, Mexicali, hoy dice que ahorita ya están en 25 grados y la máxima llegará a 37 grados. Tijuana está en este momento en 17 grados. Así se va a conservar casi la mayoría del día hasta la 1 de la tarde, que va a empezar a subir hasta los 22. En Tecate nos dicen que la temperatura en este momento se encuentra en 13 grados y la máxima llegará a 24 grados. Para que tome sus precauciones, si nos escuchan en aquellos lugares o va en camino hacia esta zona, pues ese es el clima con el que los va a estar recibiendo. Como siempre, en Mexicali, la temperatura más alta ha llegado a más, han tenido más calor, pero hoy llegará a los 37 grados. ¿Cómo amanece el dólar? Bueno, hoy amaneció a la compra en 16 pesos con 50 centavos y a la venta en 16 pesos con 83 centavos. Se lo repetimos, por si andas haciendo negocios con el billete verde, a la compra en 16.50, a la venta en 16.83 centavos.
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0: ¿Qué vamos a tener de información para esta mañana? Bueno, acribillan el fin de semana a dos agentes de la Fuerza Estatal, matan además a su esposa y a una mujer colateral. Expertos en armas y fuerte organización para escapar. Queda de evidencia en el asesinato de los policías, eso es lo que dice la Fiscalía General del Estado. Dice la alcaldesa de Ensenada, Claudia Gatón, que ella no va por la gubernatura, que se queda a servir a la ciudad. Realizan revisión, mantenimiento y reparación de semáforos sobre la avenida Riverol, anuncia el Ayuntamiento de Ensenada. Hoy nuestro invitado de la mañana es Raimundo Carrillo Huerta, el expresidente del ejido nacionalista Sánchez Tahuada. Esta y más información estaremos desarrollando a lo largo de esta hora para que siga con nosotros y no le cambie. Tenemos enlace con nuestros amigos de Tijuana.
2: ¿Qué tal? Muchas gracias, muy buenos días, los saludo con gusto esta mañana de lunes desde esta mi querida ciudad de Tijuana, mañana nublada, temperatura de momento 18 grados centígrados. Tráfico de Rosarito, Tijuana por la carretera libre para poder las emisiones de la Garita de San Isidro en el río Palacio Municipal, un recorrido aproximado de 40 minutos para poder llegar a la zona del aeropuerto internacional en la ciudad, consulado de Estados Unidos e inmediaciones de la UABC, de 40 a 45 minutos de recorrido en este momento. Para entrar a Tijuana por la carretera libre Tecate, tráfico lento a la altura del puente del Parque Industrial El Florido. Para entrar a Tijuana por la carretera de Cuota, Tecate, Otay, Boulevard 2000, tráfico lento en la prolongación del Boulevard Industrial a la altura de la colonia Granjas Familiares hasta pasar el crucero con Terán. Vía rápida oriente, la que viene del este de la ciudad hacia la zona del río, prácticamente despejada hasta llegar a las emisiones de la Garita de San Isidro. Para salir de Playa de Tijuana, tanto por la Avenida Internacional como la prolongación de la calle Segunda, sin mayores complicaciones en este momento. Es la información que tenemos, recuerdo, maneje con mucha precaución y salgo con algo de anticipación. Muy buen día y feliz inicio de semana.
0: Gracias a nuestro compañero de Tijuana que todos los días nos da el reporte de cómo está la entrada a la ciudad para que tome sus precauciones si va en camino hacia aquella zona. Bueno, un fin de semana bastante complicado el que tuvimos aquí en Baja California. Las mismas autoridades dan a conocer que tenían tiempo, que no tenían una situación tan grave, tan preocupante en la región. Y es que dos agentes de la Fuerza Estatal, de la Policía Estatal Preventiva, son acribillados en diferentes puntos de la ciudad, en diferentes hechos por separados. Agentes de la Fuerza Estatal de Seguridad Ciudadana de Baja California, esto en Mexicali. Daba una rueda de prensa el secretario de Seguridad del Estado, el secretario de Ciudad, el general Laureano Carrillo Rodríguez, y decía que el lunes empezaban a hacer operativos en diferentes partes de la ciudad de Mexicali en contra del crimen organizado. Habían dado grandes resultados en contra del crimen organizado. Se habla inclusive de una estructura de uno de los narcotraficantes que opera pues esta zona, este corredor delincuencial de Baja California, porque hay grupos que se encargan de esa plaza y que por eso pudiera ser esta reacción. El lunes hacían un operativo bastante fuerte la Policía Estatal Preventiva y empezaron a recibir amenazas a los agentes que hoy están muertos. Pero decía en esta explicación que se vuelve muy común el empezar a recibir amenazas por parte del crimen organizado cuando se trabaja en la policía estatal, cuando se trabaja en los grupos de investigación, y que pues se le dio el trámite normal. Y después el viernes, esto fue lunes, martes y miércoles, el viernes acribillan a uno de ellos. Vamos a escuchar lo que decía primero el general, el secretario de Seguridad Ciudadana, Laureano Carrillo Rodríguez.

0: posteriormente. Ecuador. Eso fue el día lunes.
1: Entonces, a usted no
0: en este último aseguramiento que tuvimos. El día viernes, el día 26 de junio, a las 20:16 horas, se recibe el primer informe, la primera llamada de emergencia al 911, informando sobre detonaciones de arma de fuego contra dos personas en mediaciones del camino a Tijuana, Colonia Zaragoza, municipio de Mexicali. Al realizar los acercamientos de las autoridades, se detecta dos personas en signos vitales, un masculino y una femenina. Al realizar las identificaciones, se detecta que es un compañero de la fuerza estatal, precisamente del área de investigación, y desafortunadamente también se localiza ahí en ese mismo lugar a su señora esposa también sin vida. No voy a referirme a los nombres de los compañeros por respeto a su memoria y también por respeto a sus familias. Los llamaremos como víctima 1 y víctima 2. Estos oficiales, de este primer oficial que fue el día viernes, pues se da a las 20, a las 8 de la noche con 16 minutos. Posteriormente de esta situación se hacen los operativos, se hace el acercamiento de toda una fuerza, se integra una fuerza institucional que empezó a trabajar desde el día viernes en la noche, se mantuvo en el sábado en la zona poniente, principalmente en el área de hacia esa región y salida hacia San Felipe y hacia Tecate. Esa operación la mantuvimos todo el día sábado, todo el día sábado y el sábado ayer por la noche, justamente a las 19:58, en un horario muy parecido al ataque anterior, se recibe nuevamente un llamado de emergencia al 911, en donde también se informa sobre detonaciones de arma de fuego en una taquería del ejido Benito Juárez, municipio también de Mexicali. Aquí también al llegar las autoridades, primer respondiente, se localiza a dos personas lesionadas por arma de fuego, donde también al realizar la identificación se detecta que es también un agente de la Fuerza Estatal de Seguridad Ciudadana, también del área de investigación, y una femenina que resultó también ahí como daños colaterales. Esta femenina no tiene alguna relación familiar con el agente, es un daño colateral que desafortunadamente se encontraba en el lugar y en el momento equivocado. Posteriormente a esta situación también se hacen los operativos y se lleva a cabo las coordinaciones desde nuestro punto de vista y de nuestra área de de nuestro nivel de responsabilidad con las demás instituciones. Se solicitan, por supuesto, refuerzos de las autoridades federales y las demás autoridades también estatales. Por supuesto que estas operaciones desde el primer día que se tuvo conocimiento del primer evento, hemos estado trabajando día y noche en coordinación con la Fiscalía General del Estado, en coordinación con la Secretaría de la Defensa Nacional, de la Guardia Nacional, de la Secretaría de Marina y por supuesto también de autoridades municipales. Es una situación que nos preocupa, es una situación atípica.
2: Ahí está parte de las primeras declaraciones que daba tras este artero ataque. En el primero de ellos del viernes, inclusive la pareja estaba con su hijo, un hijo de 3 años. Logran matar a la gente, a su esposa, y el niño queda ileso. Se habla inclusive que el policía los trató de resguardar y aún así, terminan matando a la esposa. En el segundo atentado es una mujer, en un principio se hablaba que era su pareja, ya después se determina que era una mujer que estaba ahí en este lugar, no tiene ningún tipo de vínculo con el agente y por eso se le señala como daño colateral. El agente él no quiso decir su nombre porque es parte de la corporación, es doloroso, nos imaginamos. Pero el agente se llama Rubén López Orduño. fue asesinado, fue el primero que fue acribillado junto con su esposa, y después ya eso fue el viernes. El sábado, decía, como a la misma hora, fue asesinado el otro agente, y se cree que, bueno, son parte son asesinados porque están en una investigación, participan en la investigación en contra del crimen organizado. El mismo secretario da a conocer que ya saben quién es, en una buena aseveración muy temeraria, pero dice que ya saben quién es y que van tras él. Vamos a escuchar parte de lo que decía.

0: Obviamente a los responsables. Decirles también que los responsables, pues sabemos quiénes son, sabemos de dónde viene la amenaza. Y ya esta mañana, en coordinación con la Secretaría de Defensa Nacional, se han definido los objetivos por localizar. Eso es lo que haremos en las próximas horas y estaremos trabajando también de manera coordinada con la Fiscalía para lograr su aseguramiento lo más pronto posible. A los agentes estatales, decirles que pues estamos con ellos, que no están solos, estamos juntos en esta misión. El camino del bien común es la única vía. Es momento de mantenernos unidos bajo un mismo rumbo. Sabemos que la seguridad no debe ser un tema político o con intereses ajenos al bienestar colectivo.
1: Ahí está parte de esta rueda de prensa que daban para dar a conocer los resultados de las investigaciones. Después habla la fiscal general del estado. Si gustan, vamos primero al corte y regresamos con lo que se tiene de investigación.
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2: 7:23 de la mañana y ya estamos de regreso en RCE Noticias. Bueno, en este mismo sentido, en el asesinato de estos dos agentes, la gobernadora subía una lamentación, dice que lamenta este hecho delictivo y que se va a investigar la situación hasta dar con el paradero de él o los asesinos. En su Facebook, pues ya se imagina, mucha gente a favor, otros en contra, otros inclusive recordándole otras cosas a la gobernadora que no ha cumplido, pero bueno, eso es lo que subía la gobernadora a su estado en Facebook. ¿Qué dice en ese sentido la fiscal general del estado, la fiscal María Elena Andrade Ramírez? Vamos a escuchar parte de lo que decía.
3: Todas las evidencias que estaban surgiendo en relación al caso. Atendimos tecnología, atendimos testimonios, atendimos inspecciones y llevamos a cabo una serie de cateos. Estamos ahorita en el tema del análisis de la balística, que para la Fiscalía General del Estado es muy importante, porque de ello se pueden desprender antecedentes de muchas investigaciones que nos van a ayudar a reforzar la línea de investigación que ya tenemos. Como lo mencionó el secretario de Seguridad Ciudadana, advertimos la primer y más fuerte línea de investigación. El trabajo desempeñado por estos agentes es un trabajo de riesgo. En las evidencias obtenidas, advertimos grupos criminales de amplia preparación en armamentos, grupos criminales que tenían una logística con inversión de vehículos, inversión de armas. En el primer acontecimiento, inclusive contamos con 3 calibres utilizados, 7.62x39mm, 5.56x45mm y un calibre no identificado hasta el momento, hasta la terminación de las pruebas periciales correspondientes. En el segundo evento, tenemos como calibre utilizado el 5.55x45.40, además de los vehículos asegurados que fueron abandonados en ambos eventos. Los dos primeros fueron abandonados, los cuales se encuentran sin haberse incendiado. Se está trabajando todo el tema pericial, obtención de evidencia, huellas, lo que pudiera resultar en el mismo. Referimos que fueron ataques por personas criminales con alta profesionalización en el desempeño de estas actividades ilícitas. Asimismo, en el segundo vehículo en el Valle de Mexicali, que se llevó a cabo en el pueblo Benito Juárez, fue abandonado e incendiado en el Ejido México y posteriormente fue abordado un segundo vehículo para darse a la fuga, en el cual ya estamos dando seguimiento. El día de hoy vamos a obtener mayores datos respecto al resultado de las pruebas balísticas que, como refiero, son pieza fundamental para establecer la dinámica de estas agresiones y que brindarán mucha luz a la investigación para definir precisamente o reforzar o, en su caso, descartar algunas líneas de investigación, puesto que ese es el trabajo de investigación que le corresponde a la Fiscalía. Efectivamente, como lo menciona el general, nos reunimos el día de hoy por la mañana.
2: Ahí está parte de las primeras investigaciones. Dice que el ataque se llevó a cabo por gente o delincuentes preparados. ¿Qué tal? Eso hasta yo se lo hubiera podido haber dicho sin estar en el lugar de los hechos. Dice que van a esperar los estudios de balística y que les va a arrojar muchos resultados, sí, siempre y cuando ya tengan otro tipo de hechos. Si no, pues va a ser un arma que se utilizó en otro hecho delictivo, pero de ahí en adelante no va a pasar nada, ¿no? Así las autoridades, mueren dos agentes. Vamos a ver, eso sí, ahorita traen un fuerte operativo en la capital del estado con agentes de fuerzas federales, el ejército mexicano, algunos elementos de la marina haciendo volantes, haciendo patrullaje, porque saben, dicen las autoridades de la Secretaría de Seguridad, quiénes fueron, porque antes de ser asesinados les mandaron mensajes, les mandaron amenazas, y bueno, van a ir sobre estas personas que dejaron las amenazas, y pues se hizo a través de WhatsApp, ¿no? Tampoco como que eran unos genios, pero bueno, ahí les dejaron estos mensajes. Nos dicen de mensajes, nos piden que si les podemos ayudar, ya se lo mandamos ahí a la gente de desarrollo urbano, porque dice que necesitan un semáforo. Nos dicen, por favor, dice, en este punto ha habido, dice, varios accidentes por causa de que no tiene señalamientos, y nos mandan ahí una imagen. Esto es, dice, Avenida del Fresno y Circuito Encinos. Esto es en el, ahorita lo vamos a decir en qué fraccionamiento, y creo en los Encinos. Pero nos dice, ya se lo mandamos ahí a las autoridades para que pues vean este hecho. Dice el ingeniero José Plasencia, dice, buenos días, lo mando para que lo atiendan. También nos dicen otro radio escucha, ya nos piden si podemos saber la calle. Pero dice, por favor, dice, si nos pueden apoyar para reportar lo siguiente en el fraccionamiento Real de San Fernando, fraccionamiento que se encuentra a un lado de Villas del Real 3. Aquí hay una casa donde una persona hace mucho tiempo está conectada irregularmente en la toma de agua. Y tiene el agua que corre por las calles día y noche, dice, ya que ya lo hemos reportado a Césped en repetidas ocasiones. Dice, a lo largo del tiempo, y no han hecho nada al respecto. Ya está deteriorada la calle, huele mal a lo largo de la calle. Dice, también se está haciendo creador de moscos. Este lugar, dice, corre hasta donde llega la calle Enlace 2000, que viene de Pórticos del Mar. Bueno, ya se lo mandamos a la gente de Césped. Dice que va a mandar a personal para revisar, porque, bueno, si es tanto escurridero, si tiene que intervenir. Le decíamos antes de irnos al siguiente corte que le apostábamos inclusive hasta un vasito de birria a que la presidenta municipal Claudia Agatón no se iba a bajar de la presidencia, y que para este tema de la candidatura a la gubernatura, o a la candidatura a la coordinación de las estrategias bla bla bla bla de Morena. Pues ayer, el fin de semana, sube un video donde dice, por el momento no voy. Vamos a escuchar lo que decía Claudia Agatón.
4: Amigas y amigos, muy buenas tardes. Les comparto una decisión que tomé después de reflexionarla con mucha, pero mucha serenidad. Primero quiero agradecer de corazón todos los mensajes de cariño, confianza y respaldo que he recibido en estos días de nuestros aliados en Mexicali, la gente de Tijuana, el sur de California, la Ciudad de México. Los he leído y de verdad los llevo conmigo aquí en mi corazón. Muchas gracias. Como dicen, amor con amor se paga. Y quiero compartirles que he decidido por ahora no participar en esta etapa del proceso para la coordinación territorial de nuestro movimiento en Baja California. Después de más de 20 años haciendo política, tengo claro que los tiempos son tan importantes como las decisiones, y que la transformación se construye con visión, más no con prisa. Hay quienes creen que hoy termina este proceso. Yo estoy convencida de que en realidad apenas comienza. Voy a continuar trabajando con la misma entrega desde la responsabilidad que hoy tengo, y después desde la posición que el movimiento mejor lo considere. Soy una mujer de resultados y de convicciones y creo profundamente en la transformación de Baja California y en la responsabilidad de poner siempre por delante el bienestar de la gente. Por eso seguiré trabajando con la misma pasión, con la misma entrega, como la primera mujer presidenta municipal del puerto más importante del noroeste de México, mi ciudad. Por ahora mi responsabilidad está aquí, en Ensenada, donde hemos fortalecido las finanzas, construido una relación de confianza con nuestros aliados en California y avanzado en proyectos que muy pronto les anunciaré. Y cuando llegue el momento, y si el movimiento considera que puedo servir al pueblo desde otra responsabilidad, ahí estaré, con la misma entrega y compromiso de siempre. Gracias por acompañarme, gracias por confiar y por caminar conmigo. Así que aquí sigo, trabajando, inspirada, feliz por el amor recibido y firme en los principios de nuestro movimiento. Yo, su amiga Claudia, estoy lista para el llamado a servir donde la transformación me necesite. Muchas gracias.
2: Así se despedía de la candidatura a la gubernatura la presidenta municipal Claudia Agatón. Decía, bueno, yo voy a estar donde el partido lo considere. Todavía falta inscribirse para la alcaldía, que pudiera ser una reelección. Las diputaciones federales, que también pudiera ser otra opción, aunque ahí yo creo que ya se le está cerrando la pinza, porque hay muchísimos ya apuntados para el Distrito 3, que es el que pudiera estar en juego. Y después vienen las diputaciones locales, pero si ya fuiste presidente municipal, no creo que sueñes con ser al diputado. Ella ya fue varias veces diputada local, así que tampoco creo que sea su gran aspiración. A lo mejor ya nada más le queda jugarse la carta de la reelección, o a lo mejor también ya no quiere estar en ninguno de esos temas, ¿no? Para atender a su familia, que siempre lo hemos visto, siempre lo ha dicho. Pues atender a su hija ha sido una de las grandes prioridades en su vida. A lo mejor este va a ser el paso que utilice para retirarse ya de este tema. Mientras esto pasa, bueno, se cierra esta posibilidad de inscribirse. 227 terminan inscribiéndose para buscar ser candidatos a gobernador o gobernadora en 17 estados de la República por parte de Morena. Así que eso va a ser una carnicería, la cual dice la presidenta Claudia Agatón: yo no voy. Vámonos al corte y regresamos con nuestro invitado.
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7: Con el lanzamiento de un salvavidas robótico, la NASA busca salvar un telescopio envejecido de observación espacial que está perdiendo altura. Con una audaz misión de rescate, está previsto que la operación de $30 millones comience esta semana. Anunció la supervisora del condado de Los Ángeles, Hilda Solís, que oficiales han abierto en el este de Los Ángeles un nuevo sitio dedicado a ayudar a los residentes afectados por el incendio comercial en Boyle Heights. En una plataforma, Truth Social, el presidente Donald Trump dijo que nominó a Lance Schroeder, ex agente de la Policía Estatal de Oklahoma, como próximo director del Servicio de Inmigración y Control de Aduanas. Miembros del Departamento de Bomberos del Condado de Los Ángeles colaboran en Venezuela. en labores de búsqueda y rescate tras los devastadores terremotos que ocurrieron la semana pasada. El equipo de búsqueda y rescate urbano, conocido como USA 2, está llevando a cabo evaluaciones de daños por tierra y aire. 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
1: Siete con 42 minutos y ya estamos de regreso en RCE Noticias. Está con nosotros el presidente elegido nacionalista Sánchez Taboada, Raimundo Carrillo Huerta. Raimundo, bienvenido.
2: Gracias, Fernando. Buenos días.
1: Presidente también de un grupo que están que se organizaron entre varios ejidos, ¿verdad?
2: Sí, este grupo de ejidos, ganaderos y pescadores ejidos unidos.
1: ¿Es mi idea o el campo ha sido uno de los más olvidados en esta 4T, Raimundo?
2: No, esta idea es una realidad, no realmente el campo no tiene apoyos, todo el sector primario, y aparte de que pues no tenemos apoyos, también si tú ves, al campo ha ido perdiendo un terreno muy importante, ¿no? Que no se le da el valor al agricultor, al empresario agrícola que se le debe dar, ¿no? Puesto porque pues todos los días estamos presentes en las mesas de todos los mexicanos y en el mundo y no se les reconoce esa labor, sino al contrario, de repente escuchan malos comentarios como si los agricultores o productores no trataran bien a su gente, no les pagaran bien, cuando en el campo si tú ves que hay tanta migración hacia los valles agrícolas de Baja California, pues es por las ventajas que tienen y los salarios que se pagan, ¿no? Porque realmente, pues ya ni siquiera es el salario mínimo, ¿no? Se paga más que eso y aparte es a destajo, ¿no? Que les va mucho mejor,
1: ¿no? Porque siempre se ha visto como que son los victimarios, ¿no? Inclusive la presidenta de la República en su última visita decía que va a trabajar para meterlos al seguro, ¿no? Para darle las prestaciones. Pero bueno, te conozco y conozco el campo desde hace mucho tiempo y a muchos agricultores les gusta que les descuentes para pagar su seguro, que así funciona en la vida real,
2: ¿no? Sí, de hecho Baja California es el número uno en el país que tiene más jornaleros asegurados, ¿no? Las empresas más organizadas en el tema agrícola pues son las de Baja California. Pero también hay que preguntarle a los jornaleros si ellos quieren que los aseguren, ¿no? Porque muchos jornaleros los quieres asegurar y no quieren porque les dices que pero te tengo que descontar de tu salario, te tengo que descontar un porcentaje y nomás escuchan descuento y claro, pues no quieren, ¿no? Muchos otros pues ya están asegurados, pero realmente te digo, el campo se mueve mucho a contrato, a destajo y pues tuve la migración que no para en Baja California, es por algo, ¿no? Si no, pues nos quedáramos en nuestro lugar de origen.
1: ¿Se tiene estimado cuánta gente está trabajando en el campo en este momento?
2: Pues entre Maniadero y San Quintín se habla de más de 100,000 gentes, ¿no? Que trabajan en el campo, ¿no?
1: ¿Qué es lo que están haciendo en el nuevo grupo, Ray? ¿O qué los lleva a unirse?
2: Bueno, a raíz del tema del cambio de la ley de aguas nacionales que nos agarró a todos los usuarios ejidos desprevenidos y prácticamente pues nos metieron un golazo, ¿no? Un golazo, pues a raíz de eso también sirvió para que nos uniéramos porque pues hay una amenaza de una propuesta de cambio al artículo 27, bueno, y a la Constitución, donde nosotros tenemos que estar organizados y ser escuchados, ¿no? Por la autoridad, que se nos pregunte qué es lo que queremos, ¿no? Así estaba la ley de aguas, ya tenía tiempo presentada, no se había movido, de repente la sacaron en fast track, al grado que te puedo decir que los diputados federales y senadores no saben ni cómo quedó la ley, ¿no?
1: Ni la leyeron, de hecho, cuando
2: no, yo sí, exactamente, y creo que nosotros ahorita a estas alturas necesitamos gente que esté bien enterada y gente que tenga el perfil idóneo y conozca el campo, quien nos está representando, ¿no?
1: ¿Quién pudiera ser ese, Ray? ¿O con quién se han tenido esa empatía? Más allá de decir sí estamos, sino que veas que sí le conoce y que y se ha mostrado a favor del campo.
2: Pues mira, yo con la que siempre he tratado, y tú lo sabes desde hace muchos años, es con Nancy Sánchez, ¿no? La que he tratado por años con ella, que nos ha escuchado en el campo, incluso hemos obtenido apoyos con ella. Ahorita, pues
1: pero en la ley del agua votó a favor.
2: Sí, sí, pero en la ley de agua, exactamente. Lo que pasa ahorita es que votan en bloque, pues. Ajá. Y yo creo que nosotros necesitamos que nuestros diputados, desde la gobernadora, presidenta municipal, diputados y senadores, defiendan a Baja California, sus intereses de la gente y de los sectores productivos de Baja California, no los intereses del centro. Yo creo que esto va a cambiar el día que realmente pues hay una equidad en el Congreso, no haya nadie que tenga mayoría, sino que realmente pues se voten las cosas y pues se discuta el punto hasta sacar lo mejor de la propuesta, ¿no? No mandar una iniciativa y la aprobas y vámonos sin leerla, ¿no? Pues yo creo que eso a estas alturas México ocupa otras cosas, ¿no?
1: Nos dicen, el campo sí hay apoyo, dice, tienen el crédito FIRA o Fonago, dice, pero con buró de crédito, bueno, dice no para que no pagan, dice.
2: Bueno, en esa parte, mira, los créditos, hay créditos, pero muy caros, ¿no? Ajá. Con tasas de interés arriba del 20%, ¿a qué me refiero yo? Que no hay apoyos, no hay incentivos, ¿no? Por ejemplo, la ley de aguas nacionales. Somos un país tan diverso, tan grande, que debes de tener una ley de aguas nacionales a dotar al país, porque no puedes comparar a la península Baja California, la zona costa, que es semidesértica, con el sureste de México, el centro, que las precipitaciones son altísimas. Además, debes de pensar en una tecnificación del buen uso del agua, como lo hemos hecho nosotros a iniciativa propia, no porque el gobierno en su tiempo no lo haya propuesto. Nosotros lo hicimos por necesidad, por hacer rendir el agua, por ahorrar agua. Bueno, pues eso, ese ejemplo que muchos presumen de San Quintín y de Maniadero, bueno, pues hay que hacerlo que replique en todo el país y que se empiece a tecnificar la gente, ¿no?
1: ¿Le ve cercano este panorama?
2: No, porque no tenemos ese impulso, no tenemos las autoridades idóneas que conozcan realmente la problemática del campo. Yo te preguntaría a ti, tenemos fortalezas en el país, hay que cuidar esas fortalezas generadoras de riqueza y de empleos, hay que fortalecerlas y crear otras nuevas para que nuestra economía vaya creciendo, ¿no? Pero no puedes crecer sin apoyar tu sector, ¿no? O dejarlo abandonado.
1: Y cada vez se les vuelve más difícil, ¿no? Conozco muchos de los productores de ahí de Maniadero y mucho gente que tiene tierras, y muchos ven ya la posibilidad mejor de vender para fraccionar que de seguir sembrando o produciendo en el campo, ¿no?
2: Sí, mira, eso...
1: Por lo difícil que se vuelve, ¿no?
2: Sí, eso ha sido histórico. Mira, las grandes ciudades se han comido quedos enteros. Yo te puedo decir un ejemplo, ¿no? El Estadio Azteca, el Coloso de Santa Úrsula, ser un ejido. Sí, toda esa parte era tierras ejidales, donde hoy pues está una de las ciudades más grandes del mundo. Claro. En Jalisco pasó lo mismo, en Guadalajara, ¿no? Ajá. Y lo mismo está pasando ahorita. Si tú ves Ensenada, el futuro de desarrollo de Ensenada es Maniadero, ¿no? Tierra, agua y certeza jurídica está ahí. ¿Qué es lo que ocupamos? Realmente un buen ordenamiento para no tener problemas viales en un futuro, ¿no? Pero ¿qué ocupamos para eso? Primeramente, pues tener una autoridad que se preocupe por el desarrollo y un plan de desarrollo de la ciudad de Ensenada, ¿no? No ir creciendo a la y se va, ¿no?
1: ¿En ese sentido han tenido acercamientos con las autoridades para buscar esta planeación?
2: Pues tú estuviste ahí con nosotros. Hicimos una presentación de un plan de desarrollo desde el 2010, al municipio no tenía nada, lo hemos seguido haciendo las veces que he tenido la oportunidad de representar el ejido, ese plan de desarrollo que hicimos, y pues nunca ha habido realmente una respuesta. El IMIT, que era pues con el que estamos enlazados ahí, no sé si exista o no ahorita, pero
1: no
2: nos han buscado, ¿no?
1: Porque veía que, a diferencia de la vez que hicieron el tramo de la muerte, ahorita sí han recorrido las zonas para ver un posible campo de acción para movilizar la ciudad, a la comunidad, ¿no?
2: Sí, hemos estado con comunicación y hemos hecho recorridos con el arquitecto Porfirio Vargas, ¿no? Por la obra que es estatal.
1: Porque la otra vez, ¿cómo les pegó, no? O sea, les frenó todo, generó un caos en toda la comunidad, contaminación inclusive, porque no estuvo bien planeado.
2: Sí, y tú recuerdas, y no hubo la disposición, la obra era federal, esta es estatal, hay mucha disposición, En aquel entonces, pues no nos escuchaban. Ya ves que claro. Hicieron un puente que no se ocupaba y ahí está.
1: Si no ocuparas.
2: Pero bueno, pues este es parte pues de nuestro trabajo, estar insistiendo y decirle a la autoridad pues que exigimos ser escuchados, ¿no?
1: La última vez que platicábamos hablábamos del tema de regularización de la tierra. ¿Se avanzó, Ray, de ese entonces ahora?
2: Fíjate, es triste, ¿no? Y tú has estado en varias etapas ahí con nosotros, ¿no? Ahorita vamos a tener una asamblea de asignación. En lugar de estar

0: asignando miles de lotes a personas y poderles dar un título de propiedad, certeza jurídica, yo creo que no vamos a llegar ni a 150 predios de asignación. Y todo esto es porque la gente...
1: ¿De cuántos que tenían planeado?
0: 5,000. Pero ¿qué pasa? Necesitamos trabajar en coordinación con nuestra autoridad. Hay una parte que está deteniendo mucho la regularización, que es un cobro retroactivo del predial de 5 años hacia atrás. ¿Qué quiere decir esto? Que yo te regularizo ahorita a ti tu predio, te doy tu título de propiedad, pero al catastrarlo y te cobran el predial 5 años retroactivos hacia atrás, la gente no quiere pagar.
1: ¿Pero por qué es eso si supuestamente con esta, pues al conseguir la regularización, iniciarías de cero, ¿no?
0: Pues se supone que es así, pero es por la ley de ingresos y egresos, que propone año con año el municipio, el estado, y ahí va.
1: El ayuntamiento sin tenerlo previó que de ahí iba a levantar dinero.
0: Exactamente, eso es lo que sucede.
1: No está regularizado.
0: No está regularizado.
1: ¿Y cómo corrió el lápiz y dijo de aquí voy a sacar dinero?
0: Yo creo que debió haberse sentado con las dependencias encargadas de la regularización de predios y haber estimado, bueno, este año vamos a regularizar tanto, ¿no? Ajá. En el caso de nosotros...
1: Pero no lo consiguió.
0: No se ha conseguido, es a través
1: de... Y aún así le queda como un crédito. Crédito fiscal.
0: Sí, exactamente, ¿no? Pero no se ha logrado. Sí, hay la disposición de quitarlo, de arreglarlo, pero hasta ahorita no se ha podido resolver, ¿no?
1: Dice, en Rosarito a los ejidos les cobran 3 años como retroactivo. Yo creo que
0: acá, ¿no? Sí, yo creo que es algo que se debe quitar, ¿no? Yo creo que debe ser a partir de que sale un predio del régimen ejidal a la propiedad privada, entonces empieza a pagar. Si no, nos vamos a ir décadas, así como tiene maniadero, décadas irregulares, nunca van a llegar los servicios. ¿Por qué? Porque son asentamientos humanos irregulares. Si no han llegado a lo que nuestros propios coretes en el 90, los servicios básicos, que esperamos lo irregular, ¿no?
1: Pero fíjate qué interesante, porque hemos platicado aquí muchas veces o varias veces con Miriam Cano, la presidenta de San Quintín, y ella busca sacar mediante un proyecto grande y costoso, por lo mismo que es caro, tú sabes mejor de eso, el regularizar las propiedades para poderles dar certeza jurídica y que lleguen los beneficios de servicio de agua, de alumbrado, de drenaje. Tú ya vas más adelantado de eso, ¿no? Y aún así es trabas por parte del municipio y del estado.
0: Sí, mira, San Quintín tiene un potencial enorme, ¿no? Enorme, ¿no? Tiene mucho futuro de desarrollo. Tiene solo una actividad económica fuerte, que es la agricultura, pero tiene mucho futuro porque puede llegar la industria también, tiene mucha tierra, tiene mucho desarrollo, ¿no? Pero tiene un problema muy grave. No han regularizado, los ejidos no han regularizado, no han hecho las asambleas que se requieren. Ajá. Y las autoridades competentes en esa área, pues tampoco han hecho nada, ¿no? Y yo creo que es la parte importante de coordinarnos todos y de trabajar y resolver de una vez por todas ese problema de tenencia de la tierra, ¿no?
1: Por eso ahora tú ya vas más adelantado y aún así, ¿en qué parte se atora, Ray, este tema? ¿O quién tendría que resolverlo?
0: Cuando llegan las dependencias ahí prácticamente, ¿no? Nosotros en el tema de lo que es ejido, sí, prácticamente todos los trabajos técnicos están hechos, solo tenemos que llevar a cabo la asamblea, pero al momento de llegar a la autoridad, pues ahí se duerme el proyecto, batallamos mucho, ¿no? Y ojo que es muy importante pues que la autoridad haga su chamba, ¿no?
1: Pero ¿quién? ¿El estado, el ayuntamiento, ambas?
0: Bueno, mira, al momento de sacar, te voy a poner
1: en lo que la parte técnica ustedes se la aventaron.
0: Sí, prácticamente es municipio, estado y federación. Okay. Las dependencias que tienen que ver con nosotros, ¿no? Que ocupamos ahora sí que se pongan las pilas, ¿no? Porque realmente hay un mandato de la presidenta de la República, claro, de regularizar todos los asentamientos humanos del país. ¿Qué quiere decir esto? Que la presidenta ya dijo y ordenó que hay que regularizar esos asentamientos. Ahora que ocupamos, pues que la gente, las dependencias, pues se pongan a hacer el trabajo, ¿no? En coordinación con los ejidos, con los pequeños propietarios, pero que se lleve a cabo, ¿no?

0: importa, ¿no?
1: Sí, pues es que al final, mira, pues el poblado ha ido creciendo, hay que regularizarlo, viene mucho desarrollo, pero si seguimos en irregulares, pues va a tardar en llegar a ese desarrollo que le trae mucho potencial a Ensenada, ¿no? Mucha economía, fortalecer la economía pues del municipio y del estado.
2: Te hacen varias preguntas antes de irnos, ya nos colgamos con el tiempo. Dice, buenos días, dice, pregúntale al invitado, dice, ¿qué tan cierto es que los dueños del campo del golf que están atrás del campo 7 compraron los campos a lo largo del camino a la bufadora, ya que no dejan estacionarse y mucho menos que tengan accesar al mar?
1: No, ese tema, mira, ese elegido estaba en Cantú, yo desconozco ahí cómo está esa situación. Sé que se está construyendo un campo de golf ahí muy importante y que vienen muchos servicios, pero realmente desconozco el tema, ¿no?
2: Te dice, bueno, los que están de elegido nacionalista no los están vendiendo, ¿no?
1: No.
2: Eso ya tienen, pues están sembrando que es forraje, ¿no?
1: Sí, la parte de nosotros, pues todavía hay más de 3,000 hectáreas de tierra agrícola que se está sembrando en Maniero y somos el ejido más fuerte a nivel ejido en el estado y uno de los más fuertes en México, ¿no?
2: Te dicen, buenos días, pregúntale a Ray, dice, si ya está enterado del relleno en el arroyo San Carlos, dice, se aproximan las lluvias fuertes según los pronósticos y ahí se genera un cuello de botella.
1: Sí, estoy enterado, lo hemos denunciado, no estoy de acuerdo en que algunos ejidatarios o personas estén rellenando el arroyo, porque eso puede causar un problema peor, ¿no? En el momento que llueva, como llovió a finales de los 70s, bueno, pues ya estamos muy cerca de esas tormentas extraordinarias que son cada 50 años, ¿no? Y si llegan a precipitar lo mismo que en esos tiempos, pues se va a volver a desbordar el arroyo y va a causar más daño, porque ahora hay mucha gente viviendo ahí, ¿no?
2: ¿Y cuánto tiempo lo han denunciado, no, Ray?
1: Sí, pues es otra cosa donde tú eres testigo, ¿no?
2: Y todo, ¿no? Y tú, aún así sigue, ¿no?
1: Sí, tú has sido testigo de todo eso que hemos denunciado y que nunca se ha resuelto, ajá, ¿no? Y no es un problema de ahorita, es un problema añejo, que se ha ido pasando la estafeta de gobierno en gobierno y no se resuelve, y la impunidad de la gente de hacer lo que quiera, ¿no? De llegar y meterse al arroyo, rellenar y hacer su casa ahí, cuando pues no, ya está demarcado el arroyo, es zona federal, sin embargo, pues no pasa nada, pues no hay vigilancia.
2: Pues ahí está, Ray, gracias por acompañarnos y darnos a conocer parte de lo que están haciendo en el ejido.
1: Muchas gracias, Fernando, por la invitación y saludos a todas tus radioescuchas.
2: Nos preguntan desde irnos un radioescucha, ¿por qué todos los jueves invitan a Armando Ayala? ¿Por qué no invitan a otros? Pues están abiertos los micrófonos, pero pues, si usted ubica y convence a la diputada federal Claudia Moreno a que venga, pues aquí está invitada, pero nos tocaron políticos muy flojitos. Ninguno quiere un día en particular. Y pues el senador ahí de veras, no sé cómo decirlo, pero de veras le gusta venir. Pero ahí está abierto, si usted convence a algún diputado de que nos marque, puede ser a nivel estatal, que lo primero que lo encuentre y luego que le responda, aquí estamos abiertos, con mucho para servirle, ya sabe. Nos escuchamos mañana, pórtese bien.
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3: Para registrarnos como aspirantes a la coordinación estatal para la defensa de la transformación y la soberanía. 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
4: El senador con licencia por Baja California, Armando Ayala Robles, acudió este lunes a formalizar su registro en el proceso interno de Morena como aspirante a la coordinación estatal en defensa de la transformación y la soberanía nacional en Baja California. El legislador con licencia estuvo acompañado por más de 500 ciudadanos provenientes de distintos municipios de Baja California, quienes viajaron a la capital del país para expresarle su respaldo. Ayala Robles recordó que esta es la séptima ocasión en la que participa en un proceso interno de Morena, desde su primera aspiración en el año 2015 para la presidencia municipal de Ensenada. Finalmente, destacó que continuará recorriendo los municipios de Baja California para escuchar a la ciudadanía, construir propuestas y seguir defendiendo las causas que dieron origen a la Cuarta Transformación. 66ª Legislatura, Justicia para Todos, Senado de la República.
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1: 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Soy Juan Pablo Valenzuela y nos vamos a ir con más música. Esto es Don't Stop the Party de Black Eyed Peas.

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2: El senador con licencia por Baja California, Armando Ayala Robles, acudió este lunes a formalizar su registro en el proceso interno de Morena como aspirante a la coordinación estatal en defensa de la transformación y la soberanía nacional en Baja California. El legislador con licencia estuvo acompañado por más de 500 ciudadanos provenientes de distintos municipios de Baja California, quienes viajaron a la capital del país para expresarle su respaldo. Ayala Robles recordó que esta es la séptima ocasión en la que participa en un proceso interno de Morena, desde su primera aspiración en el año 2015 para la presidencia municipal de Ensenada. Finalmente, destacó que continuará recorriendo los municipios de Baja California para escuchar a la ciudadanía, construir propuestas y seguir defendiendo las causas que dieron origen a la Cuarta Transformación. 66ª Legislatura, Justicia para Todos, Senado de la República.
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0: 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Padres de San Diego, después de su derrota de la serie contra los Dodgers. Ya, pues a ver cómo les va en el partido del día de hoy. También hoy hay 3 partidos en el Mundial. Entonces, chéquense ahí en su plataforma de apuestas para ver qué partidos van a hacer. De bote pronto es Francia-Suecia. Bueno, pues ya se los digo. Qué tonto. Alemania-Paraguay y Brasil-Japón. Yo creo que el partido que va a estar más cerrado, más reñido, va a ser Brasil-Japón. Creo que los otros dos, el ganador va a ser evidente, Francia y Alemania. Lo cual va a ser unos octavos de final bastante buenos. Y de mí se acuerdan, aquí lo escucharon en Play FM 97.9. Y es que Alemania va a eliminar a Francia, ¿eh? Así se las pongo. Yo sé que está jugando mejor Francia, pero algo va a pasar. Algo va a pasar y los favoritos a ganar el Mundial no van a llegar a la final. Ni Argentina ni Francia. Los Simpsons van a tener razón y va a ser Portugal-México. Vámonos con más música, están escuchando Play FM 97.9. Tengo un tema bastante interesante para todos los fanses de los superhéroes. Y si no eres fan, de todos modos quédate porque está curioso el dato. Está curioso y para que me digas cuál es tu opinión sobre esta nueva estrategia de mercadotecnia que tiene Disney y Marvel Studios para que veamos sus nuevos productos cinematográficos. Vámonos a más música. Están escuchando Play FM 97.9. En cabina, Cristian Miranda y Juan Pablo Valenzuela en los controles.
1: Ya estamos.

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1: Ay, ¿qué hora es? 9:57 minutos, están escuchando Play FM 97.9. Oigan, hace rato les decía que íbamos a hablar sobre un temita de Marvel Studios. Y es que, no sé si ustedes sabían que van a reestrenar Endgame en los cines para ver Doomsday. ¿Cómo está este show? Que los hermanos Russo, John Favreau, ajá. Los hermanos Russo, vieron que mucha gente después de Endgame le perdió la pista a las películas de superhéroes y ya no tenían el mismo alcance o el mismo recibimiento como antes. Entonces, lo que hicieron ellos es que la nueva película que van a sacar, Avengers Doomsday, va a tener continuidad después de Avengers Endgame. Ojo, no quiere decir que lo que vimos después de Endgame no sirve, no existe. No. Sino que es para que tú, nuevo usuario, nuevo consumidor de películas de superhéroes, o alguien que haya sido consumidor de Marvel, pero haya dicho, me da flojera ver las series o las películas nuevas, porque dicen que están muy malas, no las tienes que ver. No tienes que ver absolutamente nada después de Avengers Endgame. Nada más es Endgame y luego va a ser como una continuidad de Avengers Doomsday. Ojo, el nuevo título de Endgame va a ser Avengers Endgame Encore. No sé por qué le van a cambiar el título a ciencia cierta, pero lo que sí sé es que va a tener escenas nuevas Endgame. El final va a ser un final diferente. No va a ser un final alterno. Va a ser un final con pues más escenas. Ahora sí que no se sabe qué es. Cada quien haga sus teorías, qué es lo que puede ser. A mí me gustaría, la verdad, ver al Capitán América haciendo algo.

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Te acompaña Cristian Miranda y Juan Pablo Valenzuela. Vámonos a más música. En un momento más vamos a regresar con el segmento deportivo de Juan Pablo Valenzuela. Aprovechando que ya inició el segundo partido de 16avos de final del Mundial 2026. Brasil contra Japón. Vámonos a más música. En un momento más regresamos.

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1: ¿Qué tal, gente? Aquí su amigo Juan Pablo Valenzuela con el segmento deportivo. Y bueno, como ya lo anticipaba mi compañero Cristian, tenemos tres partidos, pero ¿qué partidos? Tenemos el Brasil contra Japón, que se está desarrollando en este preciso momento. Más tarde tendremos el Holanda contra Marruecos. Y finalmente, pues vamos a tener, yo creo que el partidito, alguien que a lo mejor no podría esperar mucho, una Alemania-Paraguay, que yo creo que va a estar medio chafón, es lo que estábamos comentando. De todos, como que puede que no traiga mucho. Pero lo más importante, gente, mañana. Mañana juega la selección su pase nuevamente a octavos de final. Entonces, hay que estar listos para ir viendo dónde lo vamos a ver, con quién nos vamos a juntar y qué es lo que se va a programar. Estamos viendo a ver si va a ser partido más accesible o no. Para mí, pinta va a ser el más complicado que vaya a tener México. Y bueno, esperemos que sí vayan a clasificar. Entre otras noticias, pues Amaury Vergara dio un comunicado en el que agradeció pues a toda la gente que vino, tanto mexicanos como extranjeros, pues por todo lo que se hizo, ¿no? Alrededor del estadio, de la ciudad, pues agradeciendo a la misma afición, a la gente de FIFA, por pues haberlo recibido. Ya el estadio pues ya se va a dejar de utilizar. Hasta el momento, en Holanda contra Marruecos, si mal no me equivoco, creo que es el último partido que se va a jugar en Monterrey. No sé si también uno de octavos, pero también es ahorita los escenarios más grandes que ha habido en el FanFest. Se ha juntado hasta 100,000 personas, estaba viendo ayer. Claro, hubo concierto de Enrique Iglesias, también eso influyó mucho, ¿no? Pero bueno, eso es lo que tenemos de momento. Más tarde, pues ya, les dejo con mi compañero Cristian. Vamos a regresar con más novedades, a ver si se mueve este partido y pues con unas que otra cosita que nos trae. 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Nos vamos a ir con más música. Esto es Animals de Martin Garrix.

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10:30 de la mañana y a que no saben qué, acaba de caer tremendo golazo de Japón para poner el 1-0. Espero que hayan hecho caso a lo que estábamos comentando hace rato y le hayan metido ahí su dinerito, ya sea que Japón anotaba primero o que iba a haber más de 0.5 goles. A mí en lo general me gusta para que caiga uno de Brasil ahorita, ambos anoten. Así que bueno, el partido está en desarrollo, los momios van moviendo constantemente, así que si quiere meterle pues más emoción a este partido y los que vienen, entra a caliente.mx, regístrate y recibe 1,000 pesos de regalo para que apuestes completamente en vivo. 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Y mientras sigue el partido, nosotros nos vamos a ir con Thunder de Imagine Dragons.

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1: Como parte de las acciones para fortalecer el desarrollo turístico y preservar la identidad de las comunidades, el 15 Ayuntamiento de Los Cabos, a través del Consejo Turístico de Miraflores, sostuvo una reunión de trabajo con el subsecretario de Turismo del Gobierno del Estado, Fernando Ojeda Aguilar, quien asistió en representación de la Secretaria de Turismo y Economía, Maribel Collins, para dar continuidad al proceso de obtención del distintivo de Pueblo Histórico para la delegación de Miraflores.
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1: La selección mexicana arrancó con el pie derecho el Campeonato Panamericano de Atletismo 2026, que se desarrolla en Medellín, Colombia, donde se hizo presente en el medallero con un oro y un bronce.
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1: El senador con licencia Armando Ayala Robles afirmó que los recientes acuerdos y acciones conjuntas entre los gobiernos de México y Estados Unidos confirman que existe una relación sólida de cooperación basada en el respeto mutuo y en la atención de retos compartidos que benefician a las dos naciones. Destacó la inauguración de la planta de producción de moscas estériles en Metapa de Domínguez, Chiapas, una infraestructura estratégica impulsada de manera conjunta por ambos gobiernos para combatir el gusano barrenador del ganado, plaga que representa un riesgo para la sanidad animal, la seguridad alimentaria y la economía de la región.
2: Para RCE Noticias, Carla López.
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1: 10:40 de la mañana, están escuchando Play FM 97.9. Y es que, oigan, seguimos con el tema que les platicaba hace ratito de Marvel Studios, donde su nueva... El reestreno de Avengers Endgame ahora será por cines. Bueno, ajá, será por cines y será Avengers Endgame Encore, el nuevo título de esta película, que tendrá continuidad, será Avengers Endgame, tendrá continuidad directa de esta película, sin necesidad de mirar las demás películas, series del universo cinematográfico de Marvel. Así resumido. Este estreno de la película solo será en salas IMAX y VIP. Ahora sí que nosotros que vivimos en este ranchito, no la pellizcamos y tendremos que ir a Tijuana a ver esta película si la queremos ver en si queremos ver la película, vaya, porque se supone que va a tener escenas nuevas, escenas extras que nos ayudarán a entender un poquito más Avengers Doomsday. Les decía que va a tener un final diferente. Ojo, no es un final alternativo, simplemente con escenas extras. Las conspiraciones, teorías de los fans, pues dicen que va a ser Steve Rogers, el Capitán América, entregando las gemas del infinito, Doomsday, el Doctor Doom llegando con a Capitán América. Miles de teorías. Ahora sí que, ¿qué es lo que va a buscar Marvel? La verdad, y es que tal cual, hablando mercadológicamente, es bajar de en el ranking a Avatar con recaudación de películas o películas más taquilleras para que la gente se emocione más al ver a Doomsday, y más porque tiene razón el influencer del que saqué la información, Andrés Navi, que el cine de superhéroe ya está un poco extinto. Ya la gente casi no lo consume o no es tanta la emoción debido a los productos que nos entregaron en estos años, tanto series como películas, que creo que estamos en total sintonía, que estamos de acuerdo, y es que es una total basofia, una basura de estos nuevos esos productos que sacó Marvel. Vámonos a más música. Están escuchando Play FM 97.9. En un momento más regresamos porque ya mero nos vamos. Japón le va ganando 1-0 a Brasil. Que siga así porque le metí dinero. ¡Vámonos!

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0: 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Nos vamos a ir con una canción algo movidito, tipo flow urbano, reggaetoncito. ¿Qué hora es? A ver, JP, a ver. Ya son las 10:54. Me despido, Cristian Miranda, en la cabina de Play FM 97.9. El día de hoy me acompañó Juan Pablo Valenzuela con su segmento deportivo. Y estamos tirando un partidazo aquí los dos, la net. Pero bueno, yo ya me voy. Juan Pablo ahorita se despide de ustedes, pero les mando un fuerte abrazo. Nos vemos el día de mañana, martes, para disfrutar el partido de la selección mexicana ante Ecuador.
1: Así es, gente, si nos llegan a ver por ahí, pues primero si nos topan, ¿no? Por la voz. Si sí, ahí salúdenos y no sé qué. Si va perdiendo México, mejor no se nos acerque porque se va a poner grave el asunto. Pero sí, hasta mañana, nos estamos viendo.

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1: El senador con licencia Armando Ayala Robles afirmó que los recientes acuerdos y acciones conjuntas entre los gobiernos de México y Estados Unidos confirman que existe una relación sólida de cooperación basada en el respeto mutuo y en la atención de retos compartidos que benefician a las dos naciones. Destacó la inauguración de la planta de producción de moscas estériles en Metapa de Domínguez, Chiapas, una infraestructura estratégica impulsada de manera conjunta por ambos gobiernos para combatir el gusano barrenador del ganado, plaga que representa un riesgo para la sanidad animal, la seguridad alimentaria y la economía de la región.
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1: La Secretaría de Seguridad Ciudadana de Baja California y la Fiscalía General del Estado informaron los avances en las investigaciones y las acciones coordinadas que se desarrollan tras las agresiones registradas los días 26 y 27 de junio en Mexicali, en las que perdieron la vida dos elementos de la Fuerza Estatal de Seguridad Ciudadana, así como una mujer, mientras que otra más resultó lesionada.
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1: La delegación mexicana de gimnasia de trampolín inició su participación en la Copa Mundial, que se realiza en Arosa, Suiza. En este arranque, el jalisciense Donovan Guevara avanzó a la ronda de semifinal individual varonil.
2: Para RCE Noticias, Carla López.
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1: 11 de la noche.

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1: Para registrarnos como aspirantes a la coordinación estatal para la defensa de la transformación y la soberanía. Estamos muy contentos de dar un paso más para fortalecer el segundo piso que encabeza nuestra presidenta Claudia Sheinbaum. Muchas gracias al equipo que me acompaña el día de hoy y a las ciudadanas y ciudadanos que nos han respaldado en el estado de Baja California para dar este paso este día de hoy tan importante.
2: El senador con licencia por Baja California, Armando Ayala Robles, acudió este lunes a formalizar su registro en el proceso interno de Morena como aspirante a la coordinación estatal en defensa de la transformación y la soberanía nacional en Baja California. El legislador con licencia estuvo acompañado por más de 500 ciudadanos provenientes de distintos municipios de Baja California, quienes viajaron a la capital del país para expresarle su respaldo. Ayala Robles recordó que esta es la séptima ocasión en la que participa en un proceso interno de Morena, desde su primera aspiración en el año 2015 para la presidencia municipal de Ensenada. Finalmente, destacó que continuará recorriendo los municipios de Baja California para escuchar a la ciudadanía, construir propuestas y seguir defendiendo las causas que dieron origen a la Cuarta Transformación. 66ª Legislatura, Justicia para Todos, Senado de la República.
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1: Con el propósito de consolidar a Playas de Rosarito como un destino referente para el turismo de aventura y proyectar a Baja California a nivel internacional, la presidenta municipal Rocío Adame Muñoz encabezó el arranque del sexto Festival del Aire, evento que reúne a pilotos de parapente y ala delta en uno de los escenarios naturales más emblemáticos del estado.
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1: En un ambiente 100% mundialista, la segunda edición del intercambio de estampas del Mundial fue todo un éxito, al congregar a cientos de personas en la Plaza Cívica de la donde familias y aficionados de fútbol disfrutaron un evento lleno de actividades.
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1: Freddie Freeman consiguió una base por bolas con las bases llenas que rompió el empate ante un Michael King, repentinamente descontrolado en la quinta entrada. Mookie Betts le siguió con un sencillo de dos carreras para los Dodgers de Los Ángeles, que vencieron a los Padres de San Diego 4-2 para ganar 2 de 3 partidos.
2: Para RCE Noticias, Carla López.
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1: En el cierre de su gira de trabajo por Chiapas, la presidenta de México, Claudia Sheinbaum Pardo, realizó una supervisión del puente Rizo de Oro en el municipio de La Concordia, el cual definió como una gran obra de ingeniería, pero sobre todo es una obra de justicia social.
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1: Más de 32.800 tijuanenses fueron beneficiados con obras de bacheo que el gobierno de la ciudad llevó a cabo en distintas colonias de las delegaciones Playas de Tijuana, La Mesa, Otay Centenario, Cerro Colorado y Centro, donde se atendieron más de 630 metros cuadrados de superficie, tal como lo instruyó el presidente municipal Abdiel Gutiérrez Coronado.
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1: Los arqueros mexicanos Alejandra Valencia y Matías Grande conquistaron la gloria en el Campeonato Panamericano de la Especialidad Tlaxcala 2026, al ganar la medalla de oro en la prueba de equipos mixtos.
2: Para RCE Noticias, Carla López.
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4: Muy buenas tardes, les saludo su amigo Pac Montaño, transmitiendo completamente en vivo desde las instalaciones centrales de Play FM en la calle 7 y Ryerson. El lunes 29 de junio arrancamos la semana, ya 1:33 de la tarde. Espero que ya vayan rumbo a comer, que ya salieron de la escuela o salieron de la chamba a la comida, y que lo disfruten y buen provecho, ¿no? El día de hoy hubo graduaciones, toda esta semana ha habido graduaciones. Quiero mandar un gran saludo y una felicitación a los alumnos de la preparatoria Benito Juárez. Dice, como el año pasado, si mal no recuerdo, tuve la oportunidad de impartir una materia relacionada a emprendimiento, y la verdad es que muy buenos chicos, y un saludo a todas las personas que colaboran, ¿no? Docentes, administrativos de la BJ, de la prepa Benito Juárez, que está ubicada ahí en Valle Dorado, que ya es tradición, ya tiene muchísimos años, 100% ensenadense. Un gran saludo a todas las personas de la BJ, de la prepa Benito Juárez. Oigan, y también vamos a platicar de todo lo que se vivió en el Summer Fest este sábado, ahí en Bodegas de Santo Tomás, la 11ª edición. La verdad es que se puso bastante, bastante bueno. Si no tuvieron la oportunidad de asistir, la verdad es que les recomendamos mucho que en la próxima edición pues nos acompañen, ¿no? Porque la verdad es que vale mucho, mucho la pena. Y el recuento de los daños, digo, el recap de lo que pasó en el festival, lo pueden ver en arroba Ensenada Summer Fest en Instagram, o también lo que nosotros generamos de contenido en arroba Play FM Ensenada en redes sociales. Ahí pueden ver las fotos, los videos y los reels que generamos de este tremendo fiestón que se vivió el fin de semana pasado. Bueno, este sábado en Bodega Santo Tomás. Fíjense que tuve la oportunidad, mi querido Jorge. Jorge nos está acompañando, como ya nos va a estar acompañando todas las semanas aquí en cabina, al mando de los controles. Es quien va a estar contestando todos los mensajes del WhatsApp. Para que también nos manden mensaje, ¿no, Jorge?
5: Sí, aquí andamos esperando que empiecen a llegar todos los mensajes. Aquí andamos a la orden, pal desorden.
4: Oye, el Jorge en lunes y ya anda bien puesto para lo que venga, ¿no? 646-286-2457, 286-2457, 646-286-2457, el número aquí en cabina, y luego Jorge nos va a contestar los mensajes, y pues para cotorrear un rato, ¿no? Que nos manden, se pone curada cuando nos mandan audios, ¿no? Que nos manden audios, ¿no? Nos están escuchando. ¿Qué opinas, Jorge?
5: Hay que nos manden igual, que como ya se hizo costumbre, que comieron también.
4: O qué van a comer.
5: O qué van a comer.
4: Ajá. O qué van a comer.
5: ¿Qué tal su día? Y capaz si alguno de los que nos escuchan tiene un hijo y cómo está viviendo las graduaciones y todo eso.
4: Ah, sería chido, ¿eh? Es más, que nos manden un audio y felicitamos a los graduados, ¿no? A las graduadas.
5: Sí, sí.
4: Mándanos un audio al 646-286-2457 y les mandamos una felicitación. Ahorita, el día de hoy, digo, tuve la oportunidad de saber de este, pero también tuve la oportunidad de dar clases en el Colegio Vizcaya hace un par de semestres. Y hace unos días fueron su último día de clases. Desconozco cuándo es su acto académico, pero también ya tuvieron su evento este que vi en las historias que estaban aventando globos con agua y se firmaban las camisetas y todo ese rollo. Qué chido, la neta. Sí. Tú te estás graduando o alguno de tus hijos o familiares está graduando, te vamos a mandar un mensaje. Vamos a mandar un mensaje a los graduados, 646-286-2457. O que ellos manden un audio felicitando al graduado, ¿no? O a la graduada también. Estaría chido. 646-286-2457. Pues ya está. Vamos a ir rapidito a una rola. El buen Jorge, le vamos a dar apertura de que recomiende una rola y ponga una rolita. Vamos a ver cómo anda en gustos musicales. Que Jorge se aviente ahorita una rola. Pues avienta, presenta la rola, Jorge. ¿Cuál quieres poner? ¡Ah! ¡Sigues con el mood del... ¡Sigue con el mood del Summer Fest, el buen Jorge! Pues ahí va. ¿Cuál es, Jorge? ¿Qué rola es?
5: La de Tiene Espinas el Rosal, de Tom y Collins.
4: Va, vámonos. 1:37. Recuerda que es en Play FM. No te conozcas. Y súbele y dale play.

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1: Una con 53 de la tarde, ya estamos de regreso aquí en cabina. 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Oigan, y algo bien importante, estamos platicando aquí fuera del aire. Bueno, el bloque pasado estamos platicando el buen Jorge y yo que hay muchos graduados en estas fechas. Están haciendo sus actos académicos, son los últimos días de clases. Y Cindy Olivas nos acaba de autorizar varios boletos para desayuno. Tuve que decirle, oye, hay que apoyar a los graduados para que celebren, para que se diviertan, para que se la pasen bien en compañía de su familia. Y es por eso que el día de hoy vamos a estar haciendo dinámicas para que se puedan ganar boletos de desayuno, vales de desayuno para Hacienda San Ángel. Te preguntarás, Hacienda San Ángel es donde era el Hostal San Ángel, pero renovado, ¿no? Pero mejorado. Así que no estén pendientes porque ahorita después del bloque vamos a estar haciendo dinámicas para que se ganen boletos, se ganen cortesías de desayuno de este lugar que es Hacienda San Ángel, que está muy bonito, la verdad, con pavos reales y todo el rollo. Así que así está el show. ¿Cómo se los pueden ganar, Jorge? ¿Qué tienen que hacer? ¿Cuál va a ser la dinámica? ¿Cómo van a poder participar para que se puedan ganar estos accesos para los graduados y graduadas que están celebrando?
2: Lo único que tienen que hacer es decir su nombre. Ajá. Y que digan que los quieren. Y
1: que quieren más? A sus hijos, que quieren a los graduados.
2: Que quieren a los graduados y quieren ir a desayunar.
1: Ah, ok. Que digan que los quieren mucho. Ajá. Y que quieren llevarlos a desayunar a Hacienda San Ángel. Pues ahí está. Vámonos rapidito a una rola. Esto es de Goldfinger, se llama Superman. El famosísimo intro del Tony Hawk 1. 1:56 de la tarde. Recuerda que nos vamos hasta las 3, así que no te despegues y estate pendiente para que te puedas ganar los boletos. Vámonos.

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1: 2:08 de la tarde, ya estamos de regreso aquí en cabina, en las oficinas de Play FM, calle 7 y Ryerson. Acabamos de escuchar a Fall Out Boy con Dance Dance. Oigan, y pues hoy se están graduando muchos alumnos, muchos chicos, y queremos consentir a todos y cada uno de ellos, los que están celebrando un gran logro. Así que si tú te acabas de graduar de la secundaria, de la prepa, o de la universidad, de algún posgrado, del doctorado, del postdoctorado, de la escuela de la vida, tú tienes la oportunidad de ganarte un acceso, y lo único que tienes que hacer es decirle a tu mamá, a tu papá, a tu tía, a tu tío, a tu abuelita, a tu novio, a tu amiga, a tu prima, a tu casi algo, a quien tú quieras, que mande un audio, que nos mande un audio por WhatsApp al teléfono aquí en cabina. Sí, el teléfono aquí en cabina, al WhatsApp, al 646-286-2456. 646-286-2457. 646, ya ando, hasta me puse nervioso de que ya quiero que alguien gane. 646-286-2457 es el teléfono aquí en cabina. Manos un mensaje y dinos a quién se graduó. También estaría chido de qué escuela, ¿no? Para todos, pues, celebrar, ¿no? Yo también quiero felicitar a los graduados y a las graduadas. Que nos digan nada más eso. Y se ganan su vale para desayuno en Hacienda San Ángel, que es donde estaba Hostal San Ángel, pero renovado, que quedó bastante bonito, la verdad. Tiene un jardín bien, bien padre, Jorge. Tiene estos, ¿cómo le llaman? Ya se me fue, hace rato lo mencioné. Pavos reales.
2: Ah, yo te iba a decir que si tenía pasto.
1: Tiene pasto. Está así en el jardincito. Tiene pavos reales. Y tiene el desayuno bien rico, la verdad. Basto, ¿eh? Es un señor plato el desayuno. Que parece que es para todo el día, ¿no? Desayuno, comida y cena. Así que de ahí. Por eso no te vas a preocupar. Y muy rico, ¿eh? La verdad, muy sabroso. Hemos tenido la oportunidad de ir en algún par de ocasiones que nos han invitado. Y muy, muy rico. Ampliamente recomendado. El omelette está muy bueno. Probamos muchas cosas, ¿sabes? Hasta con mimosas nos recibieron. Ahí salimos bien alegres, ¿no? Bien alegres y bien sonrientes. Oigan, pues ya está. Mándenos un audio al 646-286-2457. 646-286-2457. Nada más, así de fácil, así de sencillo. Manden la felicitación del graduado o de la graduada. No tiene que ser completo, no tiene que decir a Juan Pablo Ruiz Orozco. No, nada más. Yo quiero felicitar a mi hija María, que se está graduando del Cebetis. Y la quiero llevar a desayunar a Hacienda San Ángel. Pues más, nada más la pura felicitación. Y no tienen que decir todo el show. No saben que aquí no la hacemos difícil, no la hacemos complicada. Lo que queremos es que celebren con su familia, con seres queridos, y vayan y desayunen a Hacienda San Ángel. Así que nada más, mándenos el audio de WhatsApp con la felicitación. ¿A quién felicitan ustedes que se graduó? No tiene que ser la graduación hoy, ¿eh? No es como que se tiene que haber graduado hoy. Pudo haber sido hace un par de días o próximos a graduarse, ¿no? Estamos en temporada ahorita de graduaciones. Y pues qué chido que se acuerden de uno cuando se esforzó tantos años arduamente en evitar faltar a clases, en evitar pinteársela, en tener que hacer los trabajos forzosos que pedían los maestros. Oye, qué ni iba a pensar que, la neta, sinceramente, para las personas que tienen la oportunidad de conocerme, no es que no me gustara la escuela, simplemente pues tenía otras pasiones en esas épocas, pero por azares del destino terminé siendo maestro, ¿no? Que me apasiona y me gusta bastante, y muchos de ellos, pues ahora sí que generaron buenos cimientos para, buenas bases para el futuro, ¿no? Un gran saludo también a todos los maestros en esta bonita profesión, que es retadora también, sobre todo en cuestiones económicas. Deberían de pagarle más a los maestros, y no porque me dedique a eso, sino porque es una profesión muy valiosa. Están desarrollando a los nuevos líderes del mañana, a los futuros dirigentes de este país. Así que para que lo hagan con ganas, ¿no? ¿Qué opinas, Jorge? Y te vi que querías opinar. Espero que cosas buenas de tus maestros.
2: Oh, claro, yo creo que los profesores mínimo el doble, porque es la base de la sociedad, ¿no? Mínimo.
1: Oye, ¿tú también te vas a graduar?
2: Ah, en diciembre.
1: Ah, pues también bueno, vale. Mándale un mensaje a tus papás a que te feliciten al aire para que se ganen el vale de desayuno.
2: Bueno, también como mi hermana es maestra, pues también por ahí quiero que le paguen más.
1: Ah, ¿sí? Excelente, muy bien. Y en general, la verdad es que esa profesión es muy valiosa y deberíamos de retribuirles a todos los y las docentes que hacen su labor con pasión, ¿no? Y dedicación, la verdad.
2: Que se esfuerza, ¿no? Porque pues, uno siempre cuando crece recuerda a un maestro que lo marcó, ¿no? Que le enseñó algo, un maestro que se esforzó más de lo que les paga, ¿no? Por así decirlo.
1: Fíjate que hablando de eso, qué bueno que lo comentas, que estamos hablando de que la situación del bolsillo del maestro se ha ido afectada últimamente. Vamos a regalarle un vale de desayuno a un maestro, a una maestra, se lo merece, para que se vaya a desayunar a Hacienda San Ángel, porque ellos también están celebrando. O sea, ya todo su esfuerzo se ve reflejado de tantos años de desarrollar a los alumnos y que ya por fin se están graduando. Ellos también están celebrando. Así que nos manden un mensaje, ¿no? Sí, ¿no?
2: Que nos digan dónde enseñan. ¿En qué escuela?
1: ¿Y qué enseñan, no?
2: ¿Dónde enseñan y qué enseñan?
1: Así de que, pues, nada más para saber, ¿no? Nos gusta saber qué enseñan. Esperemos que enseñen bien. Ahí está, mira, nada más que nos manden un mensaje y nos digan que son docentes, que son maestros, maestras, nada más en qué institución educativa, para mandarles un saludo también, y se llevan un desayuno de Hacienda San Ángel. Así que la verdad está bastante bueno, para que vayan y celebren ustedes también. Hay que celebrar a los maestros que hacen una gran, gran labor educando al futuro de México. Pues vámonos a una rola, ¿no, Jorge? Vámonos a una rolita. Vamos a escuchar algo de... ¿qué es? De Franz Ferdinand. Vamos a... ahí está ya. Vamos a escuchar esta rolita de Franz Ferdinand. Son las 2:15 de la tarde. Recuerda que nos vamos hasta las 3. Así que si tienes algún amigo, algún conocido o algún pariente que sea maestro, dile que mande mensaje para que se vaya a desayunar a gusto y disfrutar Hacienda San Ángel. Ahorita regresamos. No te desconectes, súbele y dale play.

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0: 2:27 de la tarde, ya estamos de regreso aquí en cabina. Lunesito a gusto, ¿no? Lunesito sabrosón. Ya están mandando muchos mensajes de felicitación para todos los graduados y también los maestros están mandando mensaje. Muchas felicidades a todos los alumnos, los papás y los maestros, todos una gran labor y un gran trabajo para poder lograr este gran propósito que es la educación de los jóvenes del futuro de México. Me encuentro ahorita en este preciso momento acompañado de Fátima, quien está en el micrófono. Saluda a la hermosa audiencia, Fátima.
1: Hola, hola, Radio Escuchas. Espero que se encuentren muy, muy bien el día de hoy.
0: Para las personas que en la frecuencia no ubican mucho a Fátima, pero en redes sociales ya la vi que anda muy activa en @playfmensenada. Ella es la coordinadora de todo el área de diseño, todas las playeras que ven, todos los diseños bien chidos que maneja tanto Play como Estereosol y la Ranchita. Ella es la que está detrás de todo eso y próximamente va a estar también al aire. Así que para que estén pendientes, porque dice que viene con toda la información del espectáculo. Oye, cuéntanos un poquito cómo viviste el Summer Fest este sábado ahí en Bodega de Santo Tomás, mi querida Fátima.
1: Oye, mira, como dato, era la primera vez que yo asistí a un Summer Fest.
0: ¿A poco?
1: Nunca, jamás.
0: Ah, órale.
1: El año pasado no me tocó asistir, este año fue mi primera vez.
0: Órale.
1: La verdad me la pasé muy bien.
0: Qué chido.
1: No soy mucho de salir, no soy tan social como la gente lo considera. Ya anduvimos un ratito al aire, con las coberturas para las estaciones de radio.
0: Ajá.
1: Y yo iba emocionada por un tema en particular.
0: Okay.
1: Yo iba emocionada porque por ahí había visto en redes sociales que teníamos social drinks.
0: Okay, ajá.
1: Social tenía un stand de unos drinksitos muy buenos, la verdad. Yo me tomé uno de cada uno.
0: Okay.
1: Y fue la mejor decisión de mi fin de semana.
0: ¿Probaste uno de cada uno?
1: Yo probé uno de cada uno.
0: Órale. Poquito antes de irme, me dijo el Mariano pasó y que sabían como a Jolly Ranger,
1: sabían a Jolly Rangers. Sí, teníamos de mora, sandía y de cereza.
0: Interesante.
1: Estaban buenísimos.
0: ¿Y pero qué le ponían de...?
1: Y toquecito secreto.
0: Ah, la receta secreta.
1: Claro.
0: Ok, órale. ¿Y cómo estuvo? ¿Bien, no?
1: Sí, la verdad yo me la pasé muy padre. Yo me la pasé más que nada grabando contenido para redes. Por ahí me regalaron las chicas de... Ay, déjame te encuentro. Porque yo les dije que les iba a agradecer, la verdad.
0: Y ahorita, ¡gol!
1: Ya sé.
0: No, adelante.
1: Estuve grabando y las chicas de El Frijolero. Es un stand de conitos de frijol.
0: Sí lo vi, fíjate.
1: Sí, me regalaron un conito de frijol. Yo me sentí súper amada en ese momento. Y dije, muchas gracias.
0: Órale. Pues un saludo. Que nos inviten para hacer un reel, ¿no?
1: Sí. Y se encuentran aquí en el parque. De la
0: ¿A poco?
1: Son los que están aquí en el parque.
0: Y diario paso por ahí.
1: Diario pasamos por ahí.
0: Ajá, ok. Pues un gran saludo. ¿El Frijolero se llama?
1: El Frijolero.
0: Ok, pues un gran saludo al Frijolero.
1: Yo creo que vayamos Revolución.
0: Un día vamos a echar ahí la cotorreada. Un conito de frijol y a cotorrear con las chicas del Frijolero.
1: Sí, yo me apunto.
0: Órale, qué chido. Excelente, súper bien. Pues la verdad es que se ve que estuvo muy bueno. Vi muchas historias ahí en las redes sociales de @playfmensenada, donde estuvieron Fátima y todo el equipo documentando toda esta experiencia, todo este festival. Y había un montón de gente. Estaba llenísimo. Espero que se le hayan pasado bastante, bastante bien. Comentaba Fátima que fuera del aire, le decía a Jorge que el domingo fui por un café y como si nada hubiera pasado. La neta se la rifaron. O sea, express de que limpiaron todo y todo lo dejaron como estaba.
1: Y parecía,
0: ¿no?,
1: que el día anterior hubo un festival.
0: Así es. Así que qué chido. Una gran felicitación a los organizadores del Ensenada Summer Fest y a todas las personas que asistieron también. Y pues que se repita, ¿no? El año pasado tuve la oportunidad de tocar y este año pues me fui temprano, pero el que viene me voy a quedar desde el inicio hasta el final.
1: ¿Ya dijiste?
0: Sí, ya
1: dijiste.
0: Documentado y firmado.
1: Aquí lo voy a grabación del día, hoy 29, junio 29, 2:31, Pac Montaño dijo que el próximo año se queda presente todo el Summer Fest.
0: Ya se queda grabado.
1: Ya aquí queda grabado, ¿eh?
0: Queda grabado, ya está documentado, ya está en el disco duro.
1: Sí, ya.
0: Oye, pues muchas gracias, Fátima, y te esperamos próximamente con tu sección, así que para que estén pendientes a las personas que nos están escuchando, porque la sección de espectáculo va a estar a cargo de Fátima, así que para que estén muy, muy pendientes. Pues ya está, vámonos rapidito una rola y ahorita regresamos porque ya tenemos ganadores de la dinámica para los desayunos en Hacienda San Ángel, que la verdad están muy ricos. ¿Qué opinas, Fátima? ¿También has tenido oportunidad de ir, no?
1: Sí, yo he ido muchos cines en Ángel y la verdad son los mejores desayunos que he probado. Yo 10 de 10, recomendación al 100.
0: Y luego está bien chido que tiene así el pastito, el jardincito.
1: Sí.
0: Y luego ves el... Se me olvida, Jorge, el... Se me fue otra vez. ¡Pavo real! Ya es que anda un pavo real por ahí.
1: Sí, sí. Ajá. Sí. Meramente una hacienda en la ciudad.
0: Está ahí, o sea, es lo loco. Que se necesita. Al principio me sacaba de onda que estaba desayunando y escuchaba yo, ¿qué es eso? Y era el pavo real que andaba por ahí. La verdad es que está muy, muy chido. Así que, pues para que vayan y los visiten, la neta vale muchísimo la pena. Vámonos con esta rola de Outkast. Se llama So Fresh, So Clean. Que es como andamos ahorita todos en este mood de lunes.
1: So fresh.
0: Y so clean. 2:33. Muchas gracias, Fátima. Te esperamos próximamente con la sección de espectáculos. No te desconectes de la programación. Súbele y dale play.

0: las acciones para fortalecer el desarrollo turístico y preservar la identidad de las comunidades, el 15 Ayuntamiento de Los Cabos, a través del Consejo Turístico de Miraflores, sostuvo una reunión de trabajo con el subsecretario de Turismo del Gobierno del Estado, Fernando Ojeda Aguilar, quien asistió en representación de la Secretaría de Turismo y Economía, Maribel Collins, para dar continuidad al proceso de obtención del distintivo de Pueblo Histórico para la delegación de Miraflores.
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0: La selección mexicana arrancó con el pie derecho el Campeonato Panamericano de Atletismo 2026, que se desarrolla en Medellín, Colombia, donde se hizo presente en el medallero con un oro y un bronce.
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0: El senador con licencia Armando Ayala Robles afirmó que los recientes acuerdos y acciones conjuntas entre los gobiernos de México y Estados Unidos confirman que existe una relación sólida de cooperación basada en el respeto mutuo y en la atención de retos compartidos que benefician a las dos naciones. Destacó la inauguración de la planta de producción de moscas estériles en Metapa de Domínguez, Chiapas, una infraestructura estratégica impulsada de manera conjunta por ambos gobiernos para combatir el gusano barrenador del ganado, plaga que representa un riesgo para la sanidad animal, la seguridad alimentaria y la economía de la región.
2: Para RCE Noticias, Carla López.
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0: 2:44 de la tarde, ya estamos de regreso aquí en cabina y seguimos con la dinámica para felicitar a todos los graduados, a las graduadas. ¿Tú hace cuándo te graduaste, Fátima?
1: Yo me gradué hace 2 años.
0: Ah, mira, qué rápido, me acuerdo cuando estaba aquí haciendo prácticas.
1: Así es.
0: Híjole, así va a estar el Jorge dentro de 2 años.
2: Pues aquí andamos, yo hablando con el micrófono apagado. No, pues aquí andamos haciendo prácticas, igual que el PAC en su momento.
0: Órale, qué chido, ¿eh? Y luego ya después yo, ¿y cuántos años ya llevas aquí, Fátima? Fátima, ya vas a ser la gerente de la estación. No, pues qué chido. Muchas felicidades a todos los graduados y a todas las graduadas, a los maestros y a también a los papás, a todo mundo. Muchas felicidades por esta gran labor que ya pudieron culminar el día de... Bueno, no el día de hoy, todas estas semanas, que estamos en semanas de graduaciones. Hicimos una dinámica que nos mandaran un audio y nos dijeran que querían participar para ganarse desayuno para Hacienda San Ángel. ¿Ya tenemos ganadores, mi querido Jorge?
2: Ya tenemos 2 ganadores. Ya tenemos.
0: A ver, vamos a escuchar, ¿no, Fátima? A ver qué dicen.
2: Vamos primero con el de los maestros.
0: A ver, el de los maestros.
3: Hola, sí, buenas tardes. Mi nombre es Israel Gómez González, soy maestro de la secundaria número 3. Saludos, me gustaría que me regalaran el desayuno. Bye.
0: Órale, qué chido. Una felicitación al profe Israel.
1: Muchas felicidades.
0: Sí, buena onda el profe Israel. No, pero me imagino, ¿no?
1: Es que el, si lo están felicitando, es muy buena onda.
0: Sí, profe buena onda, ya se ganó su acceso para Hacienda San Ángel, para que vaya a desayunar después de tantas horas aguantando a los chamacos de la secundaria. Se merece un buen desayuno, ¿no?
1: Se merece el relajo.
0: Ya cumplió su misión, que es que se graduaran los chavillos de la secundaria, de los de esta generación. Así que el buen Israel, bien merecido que se vaya a desayunar a Hacienda San Ángel. Oye, nos faltan micrófonos, porque tenemos aquí a una invitada que no quiere decir quién es. A ver, pasar el micrófono de Fátima, que no te dé pena. Que
1: les,
0: no te
1: les damos una pista, les damos una pista. Les damos una pista. ¡Familia!
0: A ver.
4: Y ya con eso saben, ¿no? ¡Familia! Buenas tardes. No están alucinando, no están escuchando cosas que no están aquí. Sí, soy. Soy la polla, familia, saludándonos otra vez desde los micrófonos de Play FM y robándole espacio al Paquito.
0: ¿Hace cuánto tiempo que no te veía y que no te escuchaba, Alita?
4: Que no me veías, yo creo que desde mi cumpleaños, y que no me escuchabas probablemente desde enero, fíjate.
0: ¡Córrele!
4: Un buen rato.
0: No, es que de hecho sí, como que...
4: Pero mi cumpleaños es el año pasado, no este.
0: ¡Órale! No, ya tenía rato. Ya no vamos a dejar que pase tanto tiempo. Vamos a tener más presente también la hermosa voz de Alita, para que también venga.
4: Para que también me regalen un base, ¿no? Un base, un pase de Hacienda San Ángel, un vale para un desayunito por mi hermosa y melodiosa voz.
0: Mira, si nos hubieras dicho, ¿no?, a quién querías llevar, a quién felicitabas, si tenías algún graduado.
4: Es que a mí no me preguntaron.
1: Es que no estás pendiente de la frecuencia 97.9.
0: Es que no venía escuchando al aire, Lalita. Ya la descubrimos, ya la cachamos. Qué gusto verte. Sinceramente, hace mucho tiempo que no tenía el gusto y el placer de estar en el mismo espacio contigo.
4: A mí también me da mucho gusto que me veas, Paquito.
0: Ah, ok. Pues bueno, entonces seguimos con la dinámica. Como les iba diciendo, por aquí tenemos algún otro audio de los ganadores. A ver, Jorge, ¿quién anda por ahí de ganador?
5: Hola, quiero felicitar a la maestra Alma Orozco, que se gradúa este viernes de belleza en el Instituto Nacional. Estoy orgullosa de que cumpla sus sueños, sus hobbies, que no nada más se quede con su profesión, sino que siempre esté aprendiendo cosas nuevas. Muchas gracias.
0: Qué emotivo y qué bonito que hablen así de ti, ¿no? La neta, qué padre tener familiares y amigos que se sientan orgullosos y orgullosas de lo que uno hace, ¿no?
2: Qué bonito, ya quiero llorar. Ya.
0: Pues esperemos que este pase que se acaba de ganar, ¿cómo se llama?
2: Se llama Marta.
0: Este pase que se acaba de ganar Marta, espero, quiero pensar que va a llevar a la graduada, ¿no? Que la lleve. Y así de bonito, de como habló de ella, de sus logros, así de bonito van a desayunar en Hacienda San Ángel, porque la verdad es que vale muchísimo, muchísimo la pena. Y Fátima no nos dejará mentir.
1: No, la verdad que no. Yo soy fan de ir a mi domingo de buffet.
0: Ufa. Ay, yo sin comer y escuché domingo de buffet. Ay, ay, ay. Oigan, Jorge, ¿tenemos algún otro audio? ¿O nos vamos a rola?
3: Hola, sí, buenas tardes. Mi nombre es Israel Gómez González, soy maestro de la secundaria.
0: Ya, el Jorge quiere darle doble pase a Israel, ¿no? De que se lleve dos cortesías.
6: Bien alegres y bien sonrientes.
7: Señores, ¿qué tal? Muy buenas tardes. Estamos en el 97.9 Play FM. Continuamos con Dark Gorillaz. Aquí nomás, 97.9.
0: Órale, le salió de la del locutor, ¿eh?
2: Ahorita le ponemos la canción. La ponemos
0: pues vamos aquí. A ponerla de una, ¿no? Vamos a poner esa rola y ahorita regresamos. Vamos a escuchar esta rola que acaban de presentar. ¿Quién la presentó? ¿Cómo se llama? La persona que nos mandó ese audio bien efusivo.
2: Sergio Victorino.
0: El buen Sergio Victorino tiene todo el mood de locutore. Muy bien por ti, Sergio. Muchas gracias por mandarnos este mensaje a las cabinas de Play FM 97.9. Vamos a escuchar esto que se llama Dare de Gorillaz, siendo las 2:50 de la tarde. Recuerda que nos vemos hasta las 3 y que no te desconectes de la programación. Súbele y dale play. Ah, ok. Esa no la teníamos en programación, pero ahorita la ponemos, ¿cómo no? Ahorita vamos a cargarla porque el buen Sergio la pidió. Denos un par de segundos. Ahorita la vamos a poner. No te me preocupes, mi buen Sergio. La canción va a sonar en este preciso momento. La sigo buscando. Nos agarró desprevenido. Aquí está. Aquí está, mi buen Sergio. Esta canción de Gorillaz que se llama Dar. Listo, ahora sí. ¡Vámonos! Regresamos.

0: Pues nada, queda nada más que agradecerles por el tiempo que estuvieron acompañándonos durante estas casi, dos horas. Seguía la rola todo lo que... Pues ya, como les comentaba, ya estábamos a punto de retirarnos. 5 minutitos para las 3 de la tarde. Muchas gracias por habernos acompañado durante estas 2 horitas aquí en la frecuencia 97.9. Vamos a estar de lunes a viernes acompañándolos para que estén pendientes de muchas sorpresas y regalos que vamos a tener. Gracias a todas las personas que participaron para ganarse los boletos de desayuno en Hacienda San Ángel. Y pues muchas felicidades a todos los graduados y graduadas que esta semana están viviendo esta hermosa experiencia, y también a los papás y a los maestros que hacen que todo esto sea posible. Nos retiramos por el día de hoy. Quiero agradecer mucho al buen Jorge, aquí en cabina, que anda moviendo los controles, dándolo todo. Y agradecer a Fátima, que ya lo comprometimos, la comprometimos al
1: ya
0: aire.
1: Ya soy más que comprometida yo de venir aquí en tu espacio y tener mi segmento de entretenimiento, de chismes, de espectáculos.
0: Va a tener su sección de espectáculos para que estén pendientes. Y también vamos a hablar de películas. Vamos a estar hablando de películas, muy importante. Más adelante les vamos a dar más información. Pues nos despedimos por el día de hoy. Muchas gracias. Y pues nada, vámonos a una rola, ¿no, Fátima? ¿Qué rola estaría buena?
1: Claro. Mira, yo tengo una pregunta para ti para tu inicio de semana. Vamos a cerrar con una pregunta para todos los radioescuchas.
0: Esa no la tenía contemplada. Esa no venía en la escaleta.
1: para que la pienses. Si tu lunes fuera una canción, ¿cuál sería? Esa es tu pregunta de la semana. Mañana me la contestas. Vamos a ver con qué canción empezaste tu lunesito, cómo empieza tu mood de esta semana, ¿va?
0: Estuvo buena, ¿eh? Me agarró desprevenido. Pero está buena para tener así como que siempre una rola para motivarte, ¿no? En las mañanas, iniciar tu día de buenas. ¿Tú lo aplicas lo de los lunes de motivación?
1: Claro, todos los lunes hay que tener algo bueno para la semana.
0: Con el buen café, ¿no?
1: Con el buen café.
0: Muy bien, excelente. A ver, ¿y cuál es tu rola de hoy, de lunes de motivación?
1: Mi rola del día de hoy, con la cual vamos a despedirles y les agradecemos que nos hayan sintonizado. Nos vemos el día de mañana aquí presentes. Recuerden no despegarse de Play 97.9 y pues yo los dejo.

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1: El senador con licencia Armando Ayala Robles afirmó que los recientes acuerdos y acciones conjuntas entre los gobiernos de México y Estados Unidos confirman que existe una relación sólida de cooperación basada en el respeto mutuo y en la atención de retos compartidos que benefician a las dos naciones. Destacó la inauguración de la planta de producción de moscas estériles en Metapa de Domínguez, Chiapas, una infraestructura estratégica impulsada de manera conjunta por ambos gobiernos para combatir el gusano barrenador del ganado, plaga que representa un riesgo para la sanidad animal, la seguridad alimentaria y la economía de la región.
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1: La Secretaría de Seguridad Ciudadana de Baja California y la Fiscalía General del Estado informaron los avances en las investigaciones y las acciones coordinadas que se desarrollan tras las agresiones registradas los días 26 y 27 de junio en Mexicali, en las que perdieron la vida dos elementos de la Fuerza Estatal de Seguridad Ciudadana, así como una mujer, mientras que otra más resultó lesionada.
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1: La delegación mexicana de gimnasia de trampolín inició su participación en la Copa Mundial, que se realiza en Arosa, Suiza. En este arranque, el jalisciense Donovan Guevara avanzó a la ronda de semifinal individual varonil.
2: Para RCE Noticias, Carla López.
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0: musical del país para expresarle su respaldo. Ayala Robles recordó que esta es la séptima ocasión en la que participa en un proceso interno de Morena, desde su primera aspiración en el año 2015 para la presidencia municipal de Ensenada. Finalmente, destacó que continuará recorriendo los municipios de Baja California para escuchar a la ciudadanía, construir propuestas y seguir defendiendo las causas que dieron origen a la Cuarta Transformación. 66ª Legislatura, Justicia para Todos, Senado de la República.
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1: Con el propósito de consolidar a Playas de Rosarito como un destino referente para el turismo de aventura y proyectar a Baja California a nivel internacional, la presidenta municipal, Rocío Adame Muñoz, encabezó el arranque del sexto Festival del Aire, evento que reúne a pilotos de parapente y ala delta en uno de los escenarios naturales más emblemáticos del estado.
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1: En un ambiente 100% mundialista, la segunda edición del intercambio de estampas del Mundial fue todo un éxito, al congregar a cientos de personas en la Plaza Cívica de la Patria, donde familias y aficionados de fútbol disfrutaron un evento lleno de actividades.
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1: Freddie Freeman consiguió una base por bolas con las bases llenas que rompió el empate ante un Michael King, repentinamente descontrolado en la quinta entrada. Mookie Betts le siguió con un sencillo de dos carreras para los Dodgers de Los Ángeles, que vencieron a los Padres de San Diego 4-2 para ganar 2 de 3 partidos.
2: Para RCE Noticias, Carla López.
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